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2: Queridos amigos y amigas de Radio Beethoven, muy buenas noches. Es para mí un gusto saludarlos y darles la bienvenida a Radio Beethoven a la Carta, programa que, gracias a las solicitudes de las preferencias musicales que ustedes nos envían, hacen posible la realización de este espacio. En esta ocasión, me complace presentar obras de Beethoven, Stravinsky, Albinoni, Barber, Shostakovich y Brahms, las que fueron programadas por Nicole Winkler, Alejandro Esquivel, Gloria Israel, Florence Moyat-Dujourdain y Jimena Mart. Para iniciar el espacio de hoy, presentamos el quinto y último concierto para piano de Ludwig van Beethoven, conocido como Emperador. Este concierto, en la tonalidad de Mi bemol mayor, opus 73, fue conocido como Emperador en los países de habla inglesa. Beethoven compuso el concierto en el año 1809 en Viena y lo dedicó al archiduque Rodolfo, quien fue su mecenas, amigo y alumno. Los aspectos militares y el simbolismo de la obra caracterizan su estilo heroico. Beethoven utilizó enfoques novedosos con la pieza, como comenzar la entrada solista sin introducción orquestal, alargar el concierto y crear una nueva relación entre el piano y la orquesta. El origen del título Emperador es incierto. Es posible que haya sido acuñado por Johann Baptist Cramer, el editor inglés del concierto. El concierto no tiene ninguna asociación con ningún emperador y, según algunos estudiosos, a Beethoven no le habría gustado debido a su desaprobación de la conquista de Napoleón. Como parte de su repertorio, Franz Liszt interpretó frecuentemente el concierto a lo largo de su vida. Desde el año 1912 ha sido grabado en numerosas ocasiones por pianistas clásicos. Hoy escucharemos el concierto número 5 en Mi bemol mayor, opus 73, llamado Emperador de Beethoven, por solicitud de nuestra auditora Nicole Winkler. Escucharemos la versión de Wilhelm Kempff en piano, acompañado por la Filarmónica de Berlín que dirige Paul van Kempen.

0: De Ludwig van Beethoven ha sido concierto número 5 en mi bemol mayor opus 73, llamado Emperador. La interpretación fue de Wilhelm Kempff en piano junto a la Orquesta Filarmónica de Berlín que dirigió Paul van Kempen. Fue solicitud de nuestra auditora Nicole Winkler.
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1: Presentamos ahora una obra programada por nuestro auditor Alejandro Esquivel. Se trata de La consagración de la primavera de Igor Stravinsky. Estrenado en el año 1913, el ballet La consagración de la primavera de Stravinsky es considerado, junto con el Pierrot Lunaire de Arnold Schoenberg del mismo año, una obra fundacional del modernismo musical del siglo XX. A diferencia de la obra del austríaco, la del ruso se infiltró en la cultura de masas, influyendo tanto a una generación de compositores de música de tradición escrita como a autores de bandas sonoras. Escucharemos La consagración de la primavera de Stravinsky en la interpretación de la Orquesta Sinfónica de Boston, que dirige Seiji Ozawa.

0: de Igor Stravinsky ha sido La consagración de la primavera. Interpretó la Orquesta Sinfónica de Boston que dirigió Seiji Ozawa. Fue preferencia de nuestro auditor Alejandro Esquivel.
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1: Continuando con el programa Radio Beethoven a la carta de hoy, los invitamos a escuchar dos famosos adagios para cuerdas programados por nuestra auditora Gloria Israel. El primero, del compositor veneciano del periodo barroco Tommaso Albinoni, el adagio en sol menor, y luego del compositor estadounidense del siglo XX, Samuel Barber, el adagio para cuerdas opus 11. Escucharemos estos adagios en la interpretación de la Orquesta Inglesa de Cuerdas que dirige William Boughton.

0: Hemos escuchado el adagio en sol menor de Tommaso Albinoni y el adagio para cuerdas opus 11 de Samuel Barber en la interpretación de la Orquesta Inglesa de Cuerdas que dirigió William Boughton. Fue solicitud de nuestra auditora Gloria Israel.
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0: Ahora nos corresponde difundir el concierto para piano número 2 en Fa mayor, Opus 102 de Dmitri Shostakovich. Su estreno se llevó a cabo en el Conservatorio de Moscú el día 10 de mayo del año 1957 con el propio compositor como solista. Fue dedicado a su hijo Maxim, que ese día cumplía 19 años. Escucharemos el concierto número 2 en Fa mayor Opus 102 de Shostakovich por sugerencia de nuestra auditora Florence Mollat Dujourdan en la versión de Michael Houston en piano, acompañado por la Orquesta Sinfónica de Nueva Zelanda que dirige Christopher Lyndon Gee.

0: Por encargo de nuestra auditora Florence Mollat-Dujourdan, hemos escuchado de Dmitri Shostakovich Concierto para piano número 2, opus 102. La interpretación fue de Michael Houston en piano junto a la Orquesta Sinfónica de Nueva Zelanda que dirigió Christopher Lyndon G.
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1: Para finalizar el espacio de esta noche, les ofrecemos el Requiem alemán Opus 45 de Johannes Brahms. Por muchos años, Brahms había estado preocupado por la idea de componer un Requiem, pero fue recién en el año 1866, cuando contaba 33 años, que comenzó a trabajar seriamente en esto. La obra fue completada al año siguiente, con la excepción del quinto movimiento, agregado más tarde para conseguir una estructura más balanceada. Brahms pudo haber escrito el Requiem en memoria de su madre, quien murió el año 1856. También es igualmente posible que haya tenido en mente a su gran amigo y mentor Robert Schumann, cuya locura y trágica muerte habían afectado profundamente al joven Brahms. De todos modos, el compositor no dio ninguna indicación conmemorativa del Requiem. Si este hubiera sido en memoria de alguien, de todos modos, y como toda gran obra, el mensaje universal de su visión trasciende las circunstancias de su concepción. Fue nuestra auditora Jimena Mart quien programó el Requiem alemán de Johannes Brahms. Lo escucharemos con la soprano Charlotte Margiono, el barítono Rodney Guilfrey y el coro y la orquesta de Filadelfia que dirige John Elliott Gardiner.

0: Por sugerencia de nuestra auditora Jimena Mart, hemos escuchado el Requiem alemán de Johannes Brahms en la versión de la soprano Charlotte Marjono, el barítono Rodney Guilfoyle y el coro y la orquesta de Filadelfia bajo la dirección de John Elliott Gardiner. Y así hemos finalizado de esta forma el espacio Radio Beethoven a la carta de hoy y, como siempre, los invitamos a seguir realizando sus pedidos musicales a través del mail auditores@radiobeethoven.cl o a través de nuestras redes sociales. Agradecemos, como siempre, su sintonía y participación y esperamos volver a encontrarnos el próximo sábado en este mismo horario. Muy buenas noches.
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buenos días. Escuchemos Visiones, que incluye Omnis Car Pecaverat, de autor anónimo del siglo XIV, de la colección Dublin Tropper, y Danza para la Virgen María, basado en una melodía de Tannhäuser, autor anónimo del siglo XIV. La interpretación de voces masculinas Sons of Thunder y el grupo Secuencia, bajo la dirección de Barbara Thornton.

Escuchábamos Visiones, de autor anónimo, en la interpretación de voces masculinas Sons of Thunder, grupo secuencia y la dirección de Barbara Thornton. Transmitiremos a continuación cuatro piezas sacras de Giuseppe Verdi: Ave María, Stabat Mater, Laudi a la Virgine Maria y Te Deum. La interpretación de Coro Monteverdi y la Orquesta Revolucionaria y Romántica bajo la conducción de John Eliot Gardiner.

Terminan de escuchar cuatro piezas sacras de Giuseppe Verdi, en la interpretación de Coro Monteverdi y la Orquesta Revolucionaria y Romántica bajo la conducción de John Elliott Gardiner.

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2: Buenos días. Comencemos el programa con el concierto para flauta dulce, cuerdas y continuo en fa mayor de Giuseppe Sammartini, con Franz Bruggen como solista y el Concertus Musicus de Viena, dirigido por Nikolaus Arnoncourt.

escuchábamos el concierto para flauta dulce, cuerdas y continua en fa mayor de Giuseppe Sammartini, interpretado por Franz Brüggen y el Concertus Musicus de Viena, conducido por Nikolaus Arnoncourt. Enseguida vamos a escuchar la Sinfonía en mi mayor de Richard Wagner, interpretada por la Orquesta Sinfónica Metropolitana de Tokio, conducida por Hiroshi Wakasugi.

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1: Continúa la música en Radio Beethoven con piezas para piano opus 119 de Johannes Brahms en la interpretación de Emanuel Ax.

0: Eran piezas para piano, opus 119 de Johannes Brahms. Interpretaba Emanuel Ax.
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1: Enseguida se escuchará la Sinfonía 98 en si bemol mayor de Michael Haydn, en una versión de la orquesta del siglo XVIII que dirige Franz Bruggen.

0: Escuchábamos la Sinfonía 98 en si bemol mayor de Michael Haydn. Interpretó la orquesta del siglo XVIII, conducida por Franz Brüggen.
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2: Continuamos con el concierto para oboe d'amor, cuerdas y continuo en la mayor, 1055 en el catálogo de obras de Johann Sebastian Bach. Lo interpreta Manfred Clemen como solista y la orquesta Bach de Múnich, bajo la dirección de Karl Richter.

Se escuchaba el concierto para oboe d'amor, cuerdas y continuo en la mayor, 1055, en el catálogo de obras de Johann Sebastian Bach, la versión de Manfred Clement, junto a la orquesta Bach de Múnich, conducida por Carl Richter. Transmitiremos a continuación Suite del Ballet Petrushka de Igor Stravinsky, en la interpretación de la Orquesta Filarmónica de la Radio y Televisión de Bruselas, dirigida por Alexander Ravary.

0: Terminan de escuchar Suite del Ballet Petrushka de Igor Stravinsky. Interpretaba la Orquesta Filarmónica de la Radio y Televisión de Bruselas bajo la dirección de Alexander Rabari.
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1: Enseguida les ofreceremos Cuarteto Opus 112 de Camille Saint-Saëns, interpretado por el Cuarteto Miami.

0: Hemos escuchado el cuarteto opus 112 de Camille Saint-Saëns en la interpretación del Cuarteto Miami.
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1: Ahora vamos a presentar el concierto para piano y orquesta The Smoky Mountains de Richard Adensel, con Philip Martin como solista y la Orquesta de Conciertos de la BBC bajo la dirección de Kenneth Alwyn.

0: se escuchó el concierto para piano y orquesta The Smoky Mountains de Richard Ardenzel en la versión de Philip Martin junto a la orquesta de conciertos de la BBC conducida por Kenneth Alwyn. Así completamos este programa y le invitamos a seguir la sintonía de Radio Beethoven ahora junto a Felipe Ramostaki en Bach Santiago, la cantata del domingo. Buenos días.
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2: Bienvenidos, queridos auditores, en el 18º Domingo de la Trinidad a Bach Santiago. Hoy hemos programado, por supuesto, dos cantatas alrededor de estas fechas. Vamos a comenzar con una de las cantatas más hermosas, probablemente también una de mis favoritas. Usted me dirá, ya parece chiste porque todas las cantatas suyas son favoritas, pero realmente la cantata 56 es una cantata hermosa, es una cantata para barítono solo, y tuvimos el placer, el honor, el privilegio de que un destacado barítono chileno fuera quien la cantara aquí en nuestro ciclo Bach Santiago. Así es que vamos a comenzar con esta cantata que es la número 56 y se titula Ich will den Kreuzstab gerne tragen. Llevaré gustoso la cruz. Es una cantata más bien tranquila, yo diría es una meditación. El texto es de autor desconocido y se utiliza una sola estrofa del himno de Johann Frank, Du, o schönes Weltgebäude. Es una meditación impregnada de todo este lenguaje bíblico. Se compara la vida en este mundo con un viaje en barco, ¿cierto? Este episodio incluso hasta en las Biblias infantiles aparece. Y este barco es sometido a una furia tremenda del oleaje. Sin embargo, Dios sujeta este barco como un ancla con su mano misericordiosa. Y por supuesto el puerto de destino, ¿cuál es? El reino de los cielos y las bienaventuranzas. Comienza con una fantástica aria de los oboes y la cuerda para acompañar al barítono solo. Es fantástico, en realidad sobran las palabras para describir este primer número. Un largo recitativo es un movimiento ondulante que acompaña, ¿cierto? Que lo va haciendo el violonchelo, apoyada en los sonidos graves del continuo que describen fielmente este vaivén permanente del mar y de las olas. Cuando el barítono dice este texto, Tret ich aus dem Schiff in meine Stadt, es decir, llegaré a la ciudad, llegaré a mi ciudad, desembarcaré, el movimiento se detiene, porque ya ha desembarcado, se bajó del barco. Luego, una alegre aria da capo, ¿cierto? Dialoga la voz con el oboe solista, y por supuesto las palabras importantes van a estar muy vocalizadas, Joch, yugo, y weichen, quitar. Luego un segundo recitativo del bajo, que comienza también acompañado por las cuerdas y se transforma, como normalmente ocurre en las cantatas, en un arioso, es decir, un tipo de recitativo que tiene más movimiento. Finaliza el coral a cuatro voces con doblaje instrumental que se retoma auditivamente, podríamos decir, teológicamente, la metáfora del viaje en barco y por supuesto que recibe una armonización magistral. Komm, o Tod, du schlafes Bruder. Ven, oh muerte, hermana del sueño, ven y condúceme hacia adelante. Suelta los remos de mi barca, llévame a puerto. Habrá quien quiera temerte, a mí más bien me alegras, pues por ti llegaré al bellísimo Jesucristo. Escuchemos ahora de Johann Sebastian Bach la cantata número 56. Ich will den Kreuzstab gerne tragen. Llevaré gustoso la cruz en grabación de Bach Santiago del año 2019.

0: Acabamos de escuchar de Johann Sebastian Bach la cantata número 56, Ich will den Kreuzstab gerne tragen. Llevaré gustoso la cruz en la espectacular versión de nuestro destacado solista nacional Christian Senn, barítono, en una grabación en la Iglesia Luterana del Redentor del año 2019.
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0: Continuamos en Bach Santiago revisando estas fantásticas cantatas. Ahora en un modo, un mood, como se diría en inglés, un tanto más optimista. La cantata número 130. Herr Gott, dich loben alle wir. Señor Dios, todos te alabamos. Es una cantata potente, podríamos decir, una cantata festiva. Está pensada para la fiesta del Arcángel Miguel, ¿cierto? Que derrota, que es un símbolo, ¿cierto?, del Reino Unido, que derrota al dragón y aparece en todos los cuadros y los grabados pisoteando al dragón con su escudo en una mano y la espada alzada en la otra. Es un canto de alabanza y agradecimiento esta cantata a Dios por haber creado a los ángeles, pues ellos nos protegen de todas las artimañas de Satanás, que es simbolizado por el viejo dragón. Termina la cantata con una oración pidiendo protección para el futuro. Comienza esta música concertante, festiva, con un gran aparato orquestal y el coro cantando Señor Dios, todos te alabamos. Pareciera describirse a los ángeles como unos guerreros que se están moviendo y rápidamente intentando liberar o proteger el tono de Dios. El coral se presenta línea por línea en notas largas en la voz aguda. Luego, un recitativo de la contralto dará paso a un área del bajo que tiene esta... es muy pictórica en el fondo, tiene una representación gráfica de la lucha entre los ángeles y el viejo dragón. Ahí usted verá quién representa al viejo dragón y quién representa a los ángeles. Llama especialmente la atención la vocalización de la palabra trennet, que justamente significa dispersar o separar. Además del bajo y el bajo continuo, participan, fíjese, las tres trompetas y los timbales, puesto que esto es una lucha. Hay un famoso texto, es Erhub sich ein Streit, que varios compositores lo tomaron en el periodo barroco y que muestra, por supuesto, estas luchas siempre con las trompetas y los timbales. Recuerde que los timbales, sobre todo, eran instrumentos marciales que fueron traídos a la orquesta posteriormente. En el número 4, un dueto de la soprano y el tenor junto a la orquesta de cuerdas, que contrasta con el área que acabamos de escuchar para dar paso a un área hermosa, modificada. Tiene un relajado aire de gavota de esta famosa danza barroca y el que está a cargo es el tenor con la flauta solista que va haciendo las figuras de las palabras del ejército, del servicio, del cielo y de los Helden, de los héroes. Finalmente, a toda orquesta y con el coro cantando como bloque, como estamos acostumbrados, aunque sea una armonización sencilla, va a sonar festivamente con las trompetas, los timbales, tres oboes, cuerdas, el bajo continuo, todo el coro. Es este coral, Darum wir billig loben dich. Por eso te alabamos como es justo. Escuchemos de Johann Sebastian Bach la cantata número 130. Herr Gott, dich loben alle wir. Señor Dios, todos te alabamos, en la grabación de Bach Santiago del año 2023.

Esa era de Johann Sebastian Bach, la cantata número 130. Herr Gott, dich loben alle wir. Señor Dios, todos te alabamos. En las voces solistas de Andrea Aguilar, soprano, María José Uribarri, alto, Gonzalo Quinchagual, tenor, y Diego del Piano, bajo, junto a la orquesta y coro Bach Santiago, todos dirigidos por el director invitado desde Suecia, Ola Rutner. Este concierto fue grabado en vivo en el Templo Mayor del Campus Oriente de la Universidad Católica en enero del año 2023. Estas cantatas, aunque contundentes, a veces pueden ser más breves. La duración promedio de una cantata de Bach debe ser 15 o 17 minutos. Así que vamos a finalizar nuevamente con esta integral de órgano solo del sello Philips, interpretada magistralmente por Wolfgang Rübsam.

0: Bach Santiago, la cantata del domingo, sigue la próxima semana revisando otras espectaculares cantatas para los días después de Trinidad. Quédese en la sintonía de Radio Beethoven, ya viene con cierto estilo, luego La belleza de cantar y al mediodía Guitarra con Oscar Olsen. Hasta la próxima.
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Buenos días. Encanto al Alma es una propuesta artística de canciones para toda la familia que nace en el año 2005 y que, aparte de su música, ha presentado 8 espectáculos diferentes en teatros, festivales y escuelas de todo Uruguay, además de Córdoba y La Habana, gracias al programa Ibermúsica. Los niños y niñas de 1 a 8 años son el centro de inspiración y trabajo de Encanto al Alma. Acercan su arte potenciando valores tales como el cuidado de la tierra, la amistad, la confianza, la escucha y la importancia de los gestos humanos que cuidan y promueven el buen trato. Valores que enriquecen y humanizan en el vínculo con las personas y la naturaleza y nos devuelven la esperanza como personas y como pueblo humano. Sigamos con la audición del disco del año 2014, Somos un arco iris, del grupo Encanto al Alma.

La propuesta de Encanto al Alma está enfocada a llevar a los niños y niñas canciones, videos y espectáculos que respeten su sensibilidad y que generen climas de alegría, juego y baile. Despliegan una interesante variedad de instrumentos: teclado, acordeón, banjo, bajo acústico, cavaquinho, guitarra, bombo legüero, batería y carillón, entre otros. Y usan ritmos propios del folclore uruguayo y de la región, como murga, candombe y chacarera, para enseñar desde la infancia la cultura y las tradiciones folclóricas.

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0: Los integrantes actuales de Encanto al Alma son Leticia Pesegui, la fundadora, Brunella González, Daniel Betancourt, Agustín Alén, Martín Constantino y Nicole Berenstein. Han editado varios discos con música de sus espectáculos, como Somos un arcoíris, Magia de la Tierra, La Tierra de los Cuentos y La Tierra de los Mil Mundos. En 2017 recibieron el premio Florencio a Mejor Recital para Niños y en 2018 el premio Graffiti a Mejor Álbum de Música Infantil por La Tierra de los Cuentos. Escucharemos a continuación una selección de sencillos que van del año 2020 al 2022, parte de los shows en vivo de Encanto al Alma. Entre ellos, El Pirata, Sentidos, Unicornio, Porotos y Paciencia.
1: ¡Cierra la vista!

0: Con una selección de sencillos del grupo Encanto al Alma, estamos finalizando el espacio de este domingo. Esperando que haya sido del agrado de grandes y pequeños, nos despedimos hasta la próxima semana en este mismo horario. Hasta pronto.
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5: Hola a todos, bienvenidos a La Belleza de Cantar. Como siempre, estamos muy contentos de recibirlos aquí en Radio Beethoven, en este espacio que gracias a Fundación Ibáñez Atkinson y Red Coral nos permite conocer a quienes son los protagonistas de nuestra música. Hoy volvemos a la voz. Nuestra invitada de hoy es la mezzosoprano chilena Gabriela Gómez. Gabriela, nacida en Talca, comenzó su formación musical en Chile y posteriormente continuó sus estudios en Alemania, donde ha desarrollado gran parte de su carrera. Desde allí ha ido construyendo una interesante trayectoria internacional, con presentaciones en Europa, Estados Unidos y Chile, y abordando un repertorio que va desde Bach y Händel hasta Mozart, Verdi y Bizet. Entre sus personajes destaca especialmente Carmen, un rol que ha marcado distintos momentos de su carrera, y que precisamente se encuentra próxima a presentar nuevamente aquí en Chile, en Talca, en la Universidad de Talca, por lo cual vamos a conversar un poquito de eso también. Ha sido ganadora del concurso Mujeres en la Música del 2022 y reconocida en diversos certámenes internacionales. Hoy queremos conocer no solo su recorrido, sino también cómo se construye una carrera lírica lejos de casa y qué significa encontrar una voz propia en el mundo de la ópera. Gabriela, bienvenida.
6: Hola Andrés, muchas gracias también por esta presentación.
5: Gabriela, naciste en Talca, como dije en la introducción, y sí, terminaste desarrollando buena parte de tu carrera en Alemania. ¿En qué momento de ese periodo descubriste que tu voz podía convertirse realmente en una profesión? ¿Cuándo dijiste, mira, podría vivir de esto, o me gustaría vivir de esto?
6: Claro. Bueno, sí, yo nací aquí, en mi ciudad donde me encuentro en este momento. Bueno, siempre canté, yo como que nací niña cantora, la verdad. Siempre canté y mis primeros pasos en la música fue cuando, como a los 11 años, entré a cantar al coro de niños de la Universidad de Talca, que en ese tiempo, sí, como en ese tiempo lo dirigía la profesora Mirta, que después fue la directora de la escuela de música de acá. Y bueno, y la verdad, como la música era algo tan como se dice en alemán, selbstverständlich, para mí era como tan orgánico que yo no era una opción estudiar música, la verdad. Y me fui un año a estudiar ingeniería en construcción. Sí, estudié la Federico Santa María un año y ahí dije, no, sabes que lo que más me gusta es cantar en el coro, ir al... Y ahí me cambié ya a música. Y en ese momento fue cuando dije, bueno, esto es lo que quiero hacer, pero bueno, aún es tan joven en ese tiempo, yo tenía 19 años cuando entré a estudiar primero música en la Universidad de Valparaíso, y ya luego con 18, no sé, y ya después con 20 años me cambié a estudiar a la Pontificia Universidad Católica de Santiago con mi maestra Soledad Díaz. Y claro, y siempre fue una cosa como que me fue la música, yo siempre digo que la música me iba como tirando, como que era como que yo siempre podía ver, oh, esto va a ser difícil, esto no va a ser tan simple. Pero lo iba haciendo, y después ya en el año 2015 fue la primera vez que estuve en Alemania, porque fui seleccionada para cantar en una Bach Academy en Weimar, y ahí dirigía Helmut Rilling. Uh-huh. Y esa fue la oportunidad de viajar a Europa, de conocer las escuelas de música, y le audicioné a varios profesores, y muchos me dijeron que sí, que tenía la oportunidad de estar allá. Y ya en el 2016, justo hace 10 años, o sea, este año se cumplen 10 años desde que yo emigré a Alemania. Así que, la verdad, si tú te puedo explicar cómo lo acabo de hacer, te explico un poco cómo fue el camino, pero el punto exacto siempre era como, ah, ya, bueno, sí, como hay que hacerlo porque es mi deseo, mi pasión, pero de alguna manera, como dijiste antes, la música siempre me iba como mostrando, anda, ve por aquí, pero no un punto que yo haya dicho, ya, ahora voy a hacer esto.
5: Y cuando llegaste ya te instalaste a estudiar en Alemania, en Mannheim, entiendo. ¿Qué tuviste que cambiar? ¿Vocal, musical o incluso mentalmente? ¿Qué cosas tuviste que adaptar primero?
6: Ay, sí, mira, qué interesante realmente tu pregunta, porque hubo que cambiar obviamente muchas cosas. Bueno, la verdad, cuando recién llegué, no llegué a vivir a Mannheim, sino que llegué a vivir a otra ciudad que está en el sur de Alemania, que se llama Freiburg. Uh-huh. Y me instalé en esa ciudad primero porque yo no llegué enseguida con un puesto en la universidad. Yo fui allá, primero aprendí alemán, y decidí quedarme en esa ciudad porque ahí yo seguí tomando clases con una soprano chilena que se llama Marcela de Loa. Uh-huh. Y ella está establecida en esa ciudad, entonces dije, bueno, voy a seguir tomando clases con ella. Y aparte, en esos tiempos, no era que era todo online, así como, ah, ya hagamos online, da lo mismo donde yo viva, tomo clase online. Entonces yo necesitaba a alguien que me siguiera guiando, porque la verdad, hasta cuando después fue la pandemia, con la que ahora, la que siempre ha sido mi profesora de canto y sigue siendo, es María Soledad Díaz, y con ella pudimos volver al asunto, o sea, pudimos seguir teniendo clases con el asunto online. Bueno, pero respondiendo a la pregunta que tú me dices, ¿sabes lo que? De hecho, ya me lo habían preguntado y yo lo comenté. Lo que realmente tuve que cambiar fue que en Europa, cuando uno quiere que algo se logre, que algo funcione, uno tiene que atar todos los cabos. Uh-huh. O sea, sí. Uh-huh. Por ejemplo, no sé, en esos tiempos, cuando tenía que postular a la universidad, que eran muchos papeles, era todo por papel, porque en Alemania le encantan los papeles también. Entonces, o sea, había que sacar desde el certificado de nacimiento, llevarlo de la PSU, tuve que ir al fonoaudiólogo para que me hicieran un test y ver que todo estaba bien, entonces, y preparar el área, conversar con el profesor. Entonces yo siento que, de alguna manera, aquí en Chile, en Latinoamérica, hay cosas que se dejan a la suerte, como, ah, ya, ahí vamos y pasa. Vamos viendo en el camino, pero lo que pasa es que muchas veces sí funciona, o sea, como que las cosas se arreglan y funciona. Exacto, entonces, hay veces, muchas veces que no, pero hay muchas veces que sí funciona, entonces al funcionar, el sistema de uno dice, bueno, del 100% de lo que hay que hacer, yo me voy a ocupar del 80%. Y tal vez lo más probable es que funcione. Porque pero en Alemania no.
5: Todavía resultan igual, claro.
6: Exacto, pero en Alemania no. En Alemania, esa fue una de las cosas más importantes que tuve que cambiar. Que si yo no me ocupaba del 100% de los aspectos que yo necesitaba para cumplir la misión, que por ejemplo en ese tiempo era entrar a estudiar el máster en ópera, o ahora otras cosas, audicionar. Lo mismo que te comentaba, empezar a trabajar con una agencia, si no me ocupaba de cada aspecto, no iba a funcionar. Entonces, ese fue en cuanto a mi mentalidad, una de las cosas más importantes que tuve que cambiar.
5: No va a llegar un duende que va a hacer que al final se arregle todo en la última hora.
6: Es que esa es la cosa, no pasa, es muy, es como que cuando me di cuenta, claro, en un momento también siento que me fui un poco para el otro lado, como que sentía que hoy, si no lustraba mi, si no llegaba con el zapato lustrado por el lado derecho de no sé qué, no me iba a funcionar la audición. Así como que, no sé, si no me había hecho algo en el pelo el día anterior y no me había ido a ir a hacer un masaje para estar relajada, por eso no me iban a tomar.
5: Claro.
6: Como que también me fue un poco para el otro lado.
5: Yo creo
6: Ahora
5: que
6: ya.
5: como, claro, convirtiéndolo casi que en una, ¿cómo se dice cuando tienes un amuleto que se hace siempre
6: Sí, como la cábala.
5: como una cábala, claro, un
6: Claro,
5: ritual?
6: pero.
5: Oye, ya, pero en este mismo tema, claro, hay todo un tema como tal vez burocrático o administrativo en Alemania que al mismo tiempo hace bien porque te exige poco preocuparte de todo lo que va alrededor del canto, no solamente de cantar bien. Y
6: Sí.
5: pareciera que fuera más difícil, pero nosotros sabemos y hemos visto muchos casos, además del tuyo, que en general muchos músicos chilenos se van a Alemania y permanecen mucho tiempo allá, encuentran trabajo. Por lo tanto, hay algo que tiene Alemania que permite que un cantante joven pueda desarrollarse profesionalmente de una manera que resulta más difícil. Acá en países como Chile, hay algo que es eso.
6: Pero no te entendí bien realmente el punto. O sea, ¿qué es lo que
5: ¿Qué
6: permite
5: es lo que
6: esto? O
5: tiene
6: sea,
5: Alemania que permite que un cantante joven pueda desarrollarse profesionalmente de una forma más fácil o más simple? No sé cuál será la palabra exacta aquí en Chile. ¿Qué es lo que tiene
6: sí.
5: Alemania que no hay acá en Sudamérica en
6: Ah, ya,
5: ese
6: ahora entiendo
5: sentido?
6: bien tu pregunta, sí. Claro, yo creo, como tú lo acabas de mencionar, creo que la palabra no es si no es ni fácil ni simple, la verdad, porque creo que es una cosa bastante dificultosa, pero estoy totalmente de acuerdo en que sí llega a funcionar, como tú dices. O sea, yo soy un caso, hay varios otros colegas que viven en Alemania, y claro, lo que pasa es que
5: ¿Tiene que ver más, por
6: Alemania.
5: ejemplo, tiene que ver más con la infraestructura que existe en Alemania? ¿O más con el tipo de formación técnica y académica que hay en Alemania?
6: Claro, es que sí, es que son las dos, o sea, las dos cosas. Mira, Alemania es el país con más teatros activos en el mundo, o sea, con más teatros que tienen temporada, que tienen una orquesta estable, que tienen un coro estable, tiene ensamble también estable. No, no todos los teatros, pero un ensamble de solistas me refiero. Entonces, primero una cosa, o sea, lo primero es una cosa de las oportunidades, porque el hecho de que haya muchas o varias opciones para poder desarrollarte en el trabajo va a hacer que uno, de alguna manera o no, pueda lograr un lugar. Entonces, primero el lugar de trabajo. O sea, mira, donde yo vivo, alrededor de donde yo vivo, hay por lo menos, bueno, te mentiría, no me acuerdo exacto el número, voy a dar un dato, pero es más o menos 4 o 5 teatros. Yo tengo a menos de 100 kilómetros 4 o 5 teatros que tienen una temporada de ópera, tienen una orquesta, como comentaba, coro, solista, ensamble, todo, todo fijo. O sea, gente que tiene un trabajo, un contrato. Y además también son las escuelas de música. También hay muchas escuelas de música en Alemania. Entonces hay muchas opciones para estudiar, no en toda Alemania, pero en gran parte de Alemania es gratis. O sea, gratis, se paga una matrícula,
5: Muy
6: pero
5: barato en el fondo.
6: exacto. O sea, no hay comparación con lo que hay aquí en Chile. Entonces yo creo que exactamente el tema que tú comentabas, que de repente a uno como latinoamericano le molesta la burocracia de Alemania, pero de alguna manera las cosas funcionan allá, y entonces eso es lo que hace que como tú comentabas, yo y otros colegas hayamos podido establecer en Alemania, hacer una carrera allá. Entonces yo pienso, por eso te co comentaba un poco de que tal vez no era fácil, que era bien dificultoso, pero si de alguna manera uno sigue y tiene el tesón y la pasión de seguir ahí, porque ¿qué pasa? Que todo esto que acabo de comentar es súper, hay varias opciones y todo, pero por lo mismo, todo el mundo está ahí en Alemania. O sea, yo
5: Claro.
6: he conocido gente de países que, si te soy sincera, ni siquiera sabía que existían. Entonces, por eso la verdad yo diría que es dificultoso, porque todos están ahí, todo el mundo
5: Claro,
6: está ahí,
5: más
6: todo el mundo
5: competencia.
6: quiere. Exacto, hay mucha más competencia, pero además hay el otro punto que creo que es muy importante de por qué las cosas ya funcionan en cuanto al arte, la ópera, es por la cultura que tienen los alemanes. La cultura, ellos tienen mucha cultura de arte, de ópera. Entonces, yo no digo que cada alemán vaya a la ópera. O sea, yo conozco mucha gente de mi ciudad, en Mannheim, que jamás ha ido a la ópera. Cuando yo les digo que soy cantante de ópera, si no quiere decir que todos van, pero claro, pero alguno de todas maneras sabe lo que es la flauta mágica, entiende más o menos dónde está el teatro. Claro. Entonces, sí, esas son razones bien importantes.
5: Excelente. Oye, hay un personaje que lo mencionamos al principio de la introducción, que aparece una y otra vez en tu carrera, que es Carmen, ¿cierto?
6: Sí.
5: Que como dijimos, vas a cantar ahora en un tiempo más aquí en Talca. Respecto del personaje, del rol en sí mismo, ¿qué encontraste en ella la primera vez que la interpretaste y qué entiendes hoy del personaje que entonces aún no comprendías? ¿Qué sabes de Carmen hoy que no sabías cuando empezaste a cantarla?
6: Ay, bien interesante esa pregunta. Mira, cuando yo hice ese rol por primera vez fue en el año 2021, en un festival muy hermoso que se hace en una ciudad que se llama Weikersheim y tiene un castillo. Y esto en el hof del castillo, que es como la parte del medio entre todos los, mal dicho, edificios, como todas las construcciones, se hacía como hacía al aire libre. Y yo tengo que de verdad admitir que cuando fui seleccionada para cantar este rol, yo tenía un poco de miedo, porque yo decía, oh, no, es que Carmen es demasiado sexy. Como que Carmen es demasiado sexy, y yo digo, hoy yo voy a, no sé si voy a poder entender el rol por ese lado, como que, bueno. Y después que fuimos trabajando, porque estuve 6 semanas trabajando ahí, que fue muy lindo porque estábamos todo el tiempo ahí. O sea, yo nunca me voy a olvidar, yo tenía la llave para entrar al castillo, podía entrar como a la hora que yo quisiera, bueno. Y después fui entendiendo súper claramente que todo eso que gusta tanto de Carmen, que es tan llamativo y que en la ópera obviamente se representa, que todos gustan de ella, que las mujeres quieren ser su amiga, los hombres, todos andan, en chileno dicho, detrás de ella, es porque ella es como es. Ella es como es, no tiene pelo en la lengua, dice las cosas como son, y además, y muchas veces eso a veces no cae tan bien. Porque uno puede decir, ay, hay mucha gente que es como él, la verdad, muy bien no cae, pero ella es muy simpática además. Uh-huh. Ella tiene muchos amigos, por eso estos 4 personajes que son sus amigos, Frasquita, Mercedes, Remendado, Alcagro, ella, creo que ahí en la ópera, en la historia se hizo muy bien, que se muestra que ella tiene amigos, que no es una mujer, que por ser ir de frente con las cosas y todo, se queda sola, sino que no, ya tiene amigos. Entonces, en ese momento, cuando hice el rol, comprendí que toda esa cosa como sexy, que vuelvo a decir, venía de eso, venía de que ella es como es y que una persona que tiene muchos atributos, entonces por eso llama mucho la atención. Y hoy, que ya esta es mi 4ta producción de Carmen, porque yo canté Carmen ahí en el 2021, después volví a cantar Carmen hace 2 años, disculpa que no tenga la fecha exactamente, pero lo hice también en Alemania, en una ciudad que se llama Freiberg, más en el norte de Alemania, y ahora el año pasado canté en el Teatro de Concepción, y ahora voy a cantar aquí, en mi ciudad. Comprendo otra cosa más de ella, que además de ser una mujer que es clara, que es como es, también es una mujer muy decidida. Que claro, se puede parecer a lo que estoy contando, que ella es como es, que no tenía como pelo en la lengua, pero a pesar de eso, muchas veces el humano puede ser muy simpático, muy amable, abierto, pero cuando tiene dificultades, de todas maneras,

0: A veces se tiene miedo y
1: Se cierran,
0: el
1: claro.
0: humano, exacto, y el humano cuando tiene miedo es el momento donde a veces toma las peores decisiones o donde comete los peores errores. Y ella, a pesar de que sabe cómo, porque en la mitad de la ópera ella sabe cómo va a ser el final, aquí sí, voy a decir eso nomás para no hacer todo el spoiler, a pesar de eso, ella sigue y va decidida. Va decidida y sus principios nunca cambian. Entonces, eso también me gusta, como que, porque muchas veces Carmen, sobre todo en el libreto, es mostrada un poco como una mujer, como que aprovechadora, o como, no sé, se asegura con las cosas. Pero para mí, claro, ella toma las oportunidades que se le dan en la vida, porque no tiene unas vidas fáciles, ella es una gitana que trabaja en una cigarrera. Pero sí es una mujer muy decidida y con sus cosas muy claras. Entonces, esas son las cosas que he cambiado, visto hasta ahora.
1: Vamos a ver cómo suena. Vamos a ver cómo suena la
0: Súper.
1: Carmen de Gabriela. Vamos a escuchar ahora la música La Habanera de Carmen. Y también en tu voz, o mío Fernando. Nunca cuéntanos un
0: Súper.
1: poquito por qué escogiste esto. Brevemente.
0: Sí, bueno, el área de Carmen claramente la escogí porque, claro, ahora viene este evento súper importante, que es cantar Carmen en mi ciudad natal, lo cual significa mucho, mucho para mí, y justo después de los 10 años que llevo viviendo en el extranjero, y por lo mismo quise dar una muestra de qué es lo que, cómo interpreto yo este rol con el área más famosa de la ópera. Y es una interpretación que fue grabada el año pasado en el Teatro de la Universidad de Concepción. Esa es la primera área. Y también quise mostrar el área O mio Fernando, que fue la última presentación que tuve en Italia. Y muestro esto porque me interesa que se vea a la voz, cómo se ha ido desarrollando mi voz, porque hasta ahora he trabajado casi siempre un repertorio de mezzo lírica y sigo mi voz tiene mucho de eso aún, pero ya en este último tiempo he ido trabajando un repertorio un poco más dramático, que es este rol, por ejemplo, de Leonora, en la ópera La Favorita. También estoy trabajando el rol de Charlotte. Entonces, por esto que quería
1: Dejemos un
0: poner
1: poquito
0: esta.
1: para la segunda parte porque quiero precisamente llevarte a ese lugar. Así que vamos a oír ahora La Habanera y Homero Fernando y seguimos conversando.

0: estamos de vuelta aquí en La Belleza de Cantar, conversando con la mezzo soprano Gabriela Gómez. Ya hablamos un poquito sobre Carmen, hablamos sobre los inicios de su carrera y su desarrollo. Y ahora quería llevarte, como te dije antes de irnos a la pausa musical, más a lo que es propiamente tu voz. Porque un cantante pasa años intentando conocer y controlar su instrumento. Siento que tal vez una de las cosas más difíciles, pero el instrumento además va cambiando con la edad. ¿Cómo crees tú, cómo sientes tú que ha cambiado tu voz desde que comenzaste a estudiar? ¿Y hacia dónde sientes que está evolucionando ahora? ¿En qué estado está tu voz?
1: Sí, no, claro, o sea, lo que acabas de comentar es totalmente así, porque es un instrumento más. Mira, cuando yo comencé a estudiar canto y gran parte de los años de donde comencé mi carrera, mi estudio, siempre fue una mezzolírica que siempre se me dio más facilidad para cantar la zona aguda. Bueno, obviamente la facilidad va siempre junto con el trabajo.
0: Sí, pues yo me acuerdo que yo te conocí la primera vez que te escuché cantar fue cantando La Voce Poco Fa.
1: Exacto,
0: La Voce Poco Fa. Te decía hace por lo menos 12 años, si no más.
1: Sí, pues fue hace unos 12 años, sí, me acuerdo, exacto. Así fue cuando fue Javier Camarena.
0: Exacto, sí.
1: En Masterclass. Sí, ahí fue. Claro, entonces yo la verdad es un rol que todavía puedo cantar, o sea, no es algo que si a mí me ofrecen ese rol yo puedo hacerlo, pero ya no es, porque están las dos cosas, como lo que el repertorio que a uno se le da y también cosas que a uno le gusta. Entonces a mí me encanta la Rosina, bueno, y en este último tiempo a través de los roles que he estado abarcando, de ir adentrándome obviamente cada vez más en Carmen, también de las oportunidades que he ido teniendo en Europa, mi voz se ha ido poniendo un poco más dramática. Uh-huh. No totalmente dramática, no. Sigo siendo una mezzo que tiene muchos colores de lírica, mi agudo son una parte importante de mi trabajo, pero ya, bueno, la palabra es repetitiva, pero eso, estaba abarcando un rol más dramático, personajes más dramáticos, como por ejemplo la temporada pasada estuve trabajando de cover en la ópera Nabucco con el rol de Fenena. Uh-huh. También siempre he estado trabajando el rol de Charlotte, los roles de Strauss como el Componist y Octavian, que son, claro, que son roles que tienen mucho drama en su personaje en sí,
0: claro.
1: Pero obviamente siguen trabajando lo agudo, o sea, siguen siendo mezzo sopranos que en el rol son jóvenes. Entonces ese es un repertorio que ahora he estado abarcando, y la verdad, como lo comentaba, hay cosas que a uno la voz es lo que es el desarrollo del momento, es el desarrollo de la voz, pero también es lo que a uno le gusta hacer, y creo que este tipo de roles a mí me gustan mucho porque me encanta todo exacto, como dice la palabra, ese drama, ese romanticismo. Ya que los roles de Mozart, Rossini son muchas veces roles graciosos, burlescos, y esa temática, obviamente como artista tiene que abarcar muchas cosas, pero no es la que a mí más me encanta.
0: Oye, Gabriela, pasemos a otro tema, los concursos. Tú ganaste el 2022, si no me equivoco, el concurso Mujeres en la Música. Y a propósito de eso, sabes si te has presentado, no necesariamente concursos solamente, también hay audiciones que no son concursos como tal, pero que significan distintos tipos de oportunidades. Los concursos, ¿qué aportan realmente los concursos en la carrera? ¿Y en qué momento pueden convertirse también en una distracción? ¿Ya? Porque tampoco es bueno que un cantante haga una carrera en base a ganar concursos solamente. ¿Cuál es tu opinión al respecto? ¿Consejo, más que opinión?
1: Sí, oye, es verdad eso que dices, porque he conocido varios, tal vez una exageración, pero he conocido cantantes que han ganado muchos concursos y la verdad no están cantando en los teatros. Uh-huh. Es verdad eso, sí. Bueno, partiendo por el final de lo que me preguntas. Sí, mira, yo creo que los concursos de todas maneras son muy importantes, es algo que de todas maneras hay que hacer, y por lo mismo encuentro muy bueno que en Chile exista este concurso de Mujeres en la Música, y también que ahora, creo que ahora luego también en Chile viene el Cigal.
0: Sí, viene el Cigal y el Mujeres en la Música también.
1: Sí, exacto, vienen ambos. No, el contexto de, o sea, primero para uno, primero antes de los contactos, sino que como uno como artista es muy importante, porque es una situación en la que no hay otra manera de entrenarlo. O sea, uno no puede decir, ya voy a juntar a estos profesores y a esta persona y voy a entrenar como si fuera un concurso. O sea, obviamente hay que hacer esas cosas para llegar a ese momento, pero el momento del concurso es irrepetible, no se puede generar esa situación en otra, como fantasiosa. Entonces, primero como artista es muy, muy importante, porque te pone muchos desafíos, o sea, como en el desarrollo musical y de canto. También yo creo que los concursos, hay como dos tipos de concursos. Los concursos que realmente tienen más pantalla, que tienen más contacto, esos, claro, son concursos que si uno llega, uno no tiene que necesariamente ganar el concurso, pero llegar a la final, a la semifinal, eso trae en la mayoría de los casos muchas oportunidades, porque ahí uno es visto, hay agencias, los mismos teatros. Entonces creo que de todas maneras eso es una de las cosas más importantes de los concursos, poder ser visto y hacer los contactos.

0: en común, porque en todos hay que cantar y presentarse, pero cada situación es algo diferente. Y creo, exacto, entonces creo que de todas maneras hay que vivir, hay que, como cantante de ópera, uno tiene que vivir cada una de estas.
1: Oye, estamos llegando ya hacia el final, nos quedan unos minutos todavía, pero me gustaría saber, después de que ya has construido una carrera en Chile y Europa, ya como dices, ya llevas más de 10 años en este cuento,
0: Sí.
1: muchas veces pasa que uno entra en esta carrera con una idea de carrera que después se da cuenta que es muy diferente a lo que tenía pensado. Entonces ahora, ¿qué significa hoy para ti esta carrera? Pongámoslo entre comillas, tener éxito como cantante. Cantar en determinados teatros, tener continuidad profesional, hacer ciertos roles, poder elegir qué cantar. ¿Qué crees tú que define una carrera? No sé qué por el éxito, porque uno dice éxito
0: Sí,
1: y al tiro se le vienen Jonas Kaufman. No, eso no es.
0: exacto.
1: ¿Ya? Entonces, ¿qué es lo que es para ti tener una carrera, hacer una carrera de cantante? ¿Puedes vivir de esto?
0: Ay, mira, que digo, linda e interesante la pregunta, porque yo creo que no hay ningún cantante que no se haya ido preguntado eso, o sea, como, porque, exacto, como tú acabas de decir, sacar la palabra éxito, porque a uno le pasa que es como, ah, no estoy haciendo los roles que está haciendo la Elina Garancha, entonces no tengo éxito,
1: Todavía no
0: ese,
1: llego, todavía no lo logro,
0: eso,
1: claro.
0: claro, todavía no lo logro, todavía no estoy ahí. Para mí, de hecho, claro, es algo que me he preguntado y creo que es muy importante para un cantante ocuparse con eso, con esa idea, ocuparse, esto es como traduciendo del alemán, como estar, porque si no uno se empieza a frustrar, porque obviamente uno ve a los colegas, mira, este cantó aquí, este cantó allá y yo no lo he hecho. Para mí, tener esta carrera de canto es, tú lo dijiste en una de las ideas que me diste, es seguir con la continuidad de cantar los roles que a mí me interesan, los roles que a mí me interesan y poder seguir trabajando en diferentes teatros. Eso es para mí lo más importante, lo que significa para mí hacer una carrera. Obviamente, claro, uno dice ya, pero obvio que no quiere cantar los roles y cantar en diferentes teatros, pero es que antes para mí, yo decía, no, el éxito es el que tiene un rol tras otro. Un rol tras otro y como que casi que no tiene tiempo. Y no, la verdad son muchas cosas. O sea, yo en este último tiempo no había estado sobre todo viajando a Italia, también estuve en Finlandia, tomando masterclass, también trabajando con agencias. Y eso es parte de siempre seguir desarrollándose. Pero mientras yo pueda seguir trabajando, siga desarrollando mi voz y tenga uno que otro proyecto en el futuro, para mí eso, porque cada producción es muy grande. Entonces, por ejemplo, yo ahora voy a cantar esta Carmen, que ya es la cuarta vez que voy a cantar en una producción de Carmen. Y uno puede decir como, ah, bueno, ya lo he hecho 3 veces, pero yo para cada producción de Carmen, que ya la he hecho antes, me preparo, vuelvo a tomar coaching, le doy otra idea de cómo es el personaje. Entonces eso, hacer un rol es una cosa tan grande, uno se desarrolla tanto, que es como, ay, ya, qué lindo. Y como que ahí queda con harto tiempo de no sé, como de algo que se cosechó. Entonces, eso principalmente.
1: Y la última pregunta, si pudieras escoger un personaje que todavía no has cantado y un teatro en el que interpretarlo, pasaje incluido, estadía sin limitaciones prácticas, ¿cuáles serían y por qué?
0: Interesante. Bueno, me encantaría cantar el rol de Charlotte, de la ópera Werther, porque nada, o sea, la música es maravillosa. Así simple, la música es muy linda. Ese rol me encantaría de todas maneras cantar.
1: Perdona, ¿y
0: ¿Y
1: ese
0: qué
1: rol
0: teatro?
1: no has cantado todavía porque no se te ha dado la oportunidad o porque todavía no estás vocalmente lista para abordarlo, crees tú?
0: No, porque todavía no se me ha dado la oportunidad, o sea, yo el rol ya lo tengo estudiado completamente, he hecho algunos conciertos donde he cantado pasajes de esto, pero no, el Charlotte es un rol que ya es parte de mi repertorio estudiado en este momento, ¿sí? Y, ay, ¿en qué teatro me gustaría cantarlo? No, bueno, obviamente como chilena me encantaría cantar en Chile, aquí en Santiago, obviamente eso. Pero ¿qué otro lugar de verdad? Mira, que te, ay, no sé, como que en este momento me dejaste.

0: encanta, así como, no sé, la verdad a mí me encantaría alguna vez cantar este rol en Francia, porque, claro, es parte del repertorio francés, y los franceses la verdad son muy críticos con su mismo francés, o sea, todo lo que sea francés, pero a mí me interesaría mucho, no, porque en este momento de mi vida, si se me presenta una oportunidad o un desafío, por así decirlo, no lo abordo con miedo. No es como, ah, voy a ir a cantar francés en Francia, ¡ay, qué miedo! Sino todo lo contrario, digo, qué bueno que voy a ir allá a cantar
1: Asumir
0: en
1: este
0: francés.
1: desafío.
0: Exacto, asumir este desafío y me voy a llenar de conocimiento. Y si hay cosas que no están tan bien, voy a aprenderlas exacto de los expertos en eso, porque ahí estoy en ese país. Entonces, claro, la verdad, el rol de Charlotte en Francia sería una oportunidad maravillosa.
1: Excelente, vamos a la última tanda musical. Ahora vamos a oír Io son Lumilanchella, de la ópera Adriana de Courbet, en voz de Anna Pirozzi. Ya nos va a comentar quién es. Y luego, O patria mía de Aída, en la voz de Leontine Price, que creo que no necesita mayor introducción, pero cuéntanos un poquito de Anna Pirozzi.
0: Sí, Anna Pirozzi es una soprano que hoy en día es una de las sopranos dramáticas de coloratura más importantes que está rodando a través del mundo. Ella destina su tiempo cantando casi todo el tiempo entre el Metropolitan, Italia, y también en esos dos países canta principalmente, pero también está en España, en Alemania. O sea, una voz muy, muy importante en este momento. Además, ella canta regularmente en la Arena di Verona. Y bueno, yo la escogí a ella, quise mostrarla, dada la oportunidad que ustedes dan de poner la música que uno quiera mostrar, porque yo justo antes de venir a Chile fui a tomar masterclass con ella, porque claro, eso es lo que comentábamos también, la voz del cantante siempre sigue desarrollando, yo con la carrera que llevo y las cosas que hago, yo siempre sigo buscando oportunidades de seguir desarrollándome, y bueno, conocí a esta señora, Anna Pirozzi, y de verdad, la experiencia de escuchar una voz como la de ella, así de cerca, a un par de metros, de verdad que me ayudó mucho. Entonces, bueno, la verdad por eso escogí esta pieza, porque creo que es muy interesante que aquí en Chile su nombre sea más conocido también y que sea un ejemplo para otros cantantes.
1: Excelente. Vamos a oírlo y volvemos.

0: Amigos, así hemos llegado al final del programa de hoy. Muchas gracias, Gabriela, por habernos acompañado y por haber compartido con nosotros toda tu experiencia y conocimientos.
1: No, súper. Gracias a usted, gracias a ti, Andrés, por la invitación. Ha sido muy agradable y nada, pues los dejo invitados para que vayan a ver Carmen en la Universidad de Talca. No, muchas gracias, muchas gracias.
0: Excelente. Gracias a ti y a todos los auditores que nos acompañaron hoy. Los dejamos invitados para el próximo domingo a una nueva edición de La Belleza de Cantar.
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3: Hola, bienvenidos a Guitarra en su primer programa de octubre 2026. Hoy recibimos la visita de un notable guitarrista chileno que después de bastantes años en Estados Unidos ha vuelto a Chile para quedarse, al menos por un tiempo largo. Andrés Pantoja, quien se formó en la Universidad Católica en su Instituto de Música y luego realizó estudios de posgrado en el Bolton Guitar Studies Program de la Universidad de Arizona bajo la guía del profesor Thomas Patterson, hasta obtener su título de Doctor of Musical Arts. Ha ganado concursos, ha estrenado obras solísticas y de cámara, y ha hecho música en múltiples facetas. Andrés vuelve a Chile y muy motivado. Hola Andrés, bienvenido a Guitarra.
4: Hola Oscar, muchas gracias por la invitación a este programa.
3: Bueno, estás de nuevo acá en Chile para quedarte, ¿no? Aparentemente.
4: Sí, claro.
3: Bueno, esa es la intención.
4: Esa es la intención y así va a ser. Tuve 10 años en Estados Unidos, desde el 2016, estudiando y también trabajando ya, haciendo una variedad de cosas artísticas y también académicas.
3: Pero en ese tiempo te diste el tiempo para venir a Chile de repente, ¿no? Porque hiciste un disco el año 2018 por ahí.
4: Claro, sí.
3: ¿Lo hiciste acá?
4: Sí, porque es el 2016 que estoy allá, hice un máster, después volví. Hice este proyecto de un disco de música chilena del siglo XXI con Estampa, una obra de Guillermo Eisner, con el cual he colaborado muchas veces, un compositor muy importante aquí en Chile, y con distintas obras de Chicoria Sánchez, Alberto Cumplido también, y Víctor Vélez.
3: Sí, me acuerdo, ese disco lo estrenamos acá.
4: Sí.
3: Mira, ya que mencionaste a Guillermo Eisner, tú has tenido una gran colaboración con él a través de los años, ¿no? Has hecho muchos proyectos junto a él.
4: Sí, en efecto, hemos colaborado bastante. De hecho, antes de viajar a Estados Unidos ya habíamos colaborado en la creación de unos estudios para guitarra, que se llamaban monotemas, 10 monotemas que se publicaron en un libro que se llama Guitarrerías. Y bueno, mi rol en ese proyecto fue más bien darle ideas sobre qué se podría hacer en cuanto a estudio, qué se podría trabajar en los estudios. Claro. Y además hacer parte como de la edición, las digitaciones y ver todo el tema técnico de las partituras.
3: Bueno, y ahora vamos a partir el programa de hoy con una pieza de Guillermo Eisner, pero te quería preguntar antes, ¿cómo fue tu experiencia en Arizona, en Tucson, todos estos años, no?
4: Bueno, la verdad que ¿qué puedo decir? Fue una experiencia extremadamente enriquecedora. Por una parte, el programa de guitarra es un programa muy, muy sólido, muy potente, con el profesor Tom Patterson. Y tenemos también profesores visitantes todos los años. Está fijo todos los años David Russell.
3: Imagínate.
4: Fijo también estaban todos los años los hermanos Assad.
3: Nada menos.
4: Y teníamos muchísimos conciertos de grandes guitarristas, como el Beijing Guitar Duo, por ejemplo.
3: Claro.
4: También de la talla Marcin Dila, Zoran Dukic, muchos guitarristas, la verdad que me...
3: O sea, los alumnos que se forman ahí tienen un estímulo impresionante con esas visitas, imagínate.
4: Claro, sí, y también nosotros estamos muy estimulados artísticamente con los otros guitarristas que están ahí.
3: Los que están estables, ¿no?
4: Sí, los que han estudiado
3: ahí. Con tu maestro, con Patterson.
4: Sí, y también los mismos estudiantes de posgrado que hay ahí, como Misael Barraza, un gran guitarrista mexicano, Andrea Roberto, italiano, estuvo también
3: claro.
4: Giovanni Acadía, muy buenos guitarristas que han pasado por ahí también. Entonces eso ha sido muy estimulante, y también el poder colaborar con distintos músicos. Uh-huh. De ahí yo tenía un dúo también con Diana Peralta, una gran mezzo mexicana, y también, bueno, también hay un disco que está en barbecho ahí, que con Misael Barraza, que es guitarrista clásico y flamenco, del cual David Russell decía que él era el único que hacía las dos cosas, hacía un nivel altísimo y muy bien.
3: Flamenco y clásico.
4: Clásico. Y con el otro guitarrista que estamos tocando...
3: En España hay varios, ¿no? Sí. Rafael Aguirre, por ejemplo.
4: Claro, también.
3: Espectacular.
4: Y también con Maxi Larrea, que es un guitarrista argentino, de especialista en tango. Entonces, con ellos grabamos un disco hace poco también.
3: Eso lo vamos a dejar para el final del programa. Claro. Y, así que tuviste una actividad muy interesante con gente muy, muy atractiva, ¿no?
4: Sí, claro. Estoy muy feliz de haber estado ahí.
3: ¿Y la vida ahí cómo es? ¿El paisaje?
4: Bueno, para los que han visto, no sé si eres como el Gran Chaparral.
3: Breaking Bad,
4: también, que es más actual.
3: Yo la vi, Breaking Bad. Genial.
4: Bueno, es un paisaje bastante árido, pero es muy parecido a Santiago, en el norte de Santiago. Pero es un lugar muy, muy bonito, mucho calor, pero la verdad que es un buen lugar para estudiar guitarra. Uno pensaría, bueno, estar medio al desierto, muy lejos de ciudades importantes como, no sé, como Los Ángeles, San Francisco o Nueva York, donde uno pensaría que está todo pasando, en Chicago. Sin embargo, los guitarristas más importantes del mundo pasan por ahí.
3: Aparte de la guitarra, uh-huh. Ya está claro que tienen visitas frecuentes de grandes guitarristas, pero ¿qué pasa con la música en general? Las temporadas de concierto ahí en...
4: Ah, sí, en ese sentido.
3: Orquestas buenas.
4: Sí, hay orquesta estable. Ópera.
3: Ya.
4: Hay una temporada
3: de ópera. Una vida cultural rica, digamos.
4: Sí, está el Arizona Opera, que hace temporadas de... A mí me tocó participar con ellos, hacer Don Giovanni, Barbero de Sevilla, con ellos.
3: Ah, mira. Y hay buen teatro también, me imagino.
4: Muy buenos teatros, sí. Claro. Y generalmente lo que se hace en Tucson, en cuanto a ópera, se hacen también en Phoenix, que es la ciudad grande que está cercana, que tiene como 6 millones de habitantes, entonces una ciudad enorme.
3: Uh-huh.
4: Sí, y mucha música antigua también. Hay un poco de música contemporánea, digamos.
3: Música antigua con instrumentos de la época,
4: ¿no? Claro que sí, hay temporadas de música antigua, sí. Tuvimos la visita una vez con un consort. No recuerdo el nombre del consort, pero estaba Paul Odette dentro.
3: Paul Odette, sí. Claro, uno de los grandes.
4: Claro.
3: Bien, vamos a la primera obra que vamos a poner aquí en el programa de hoy. Y ya lo mencioné, creo, es de Guillermo Eisner, de quien ya hablamos un poquito, con tu estrecha colaboración con él, ¿no? Aparte de los discos que hiciste con música de él, ese que mencionaba recién de los estudios, tú participas en un disco muy interesante que trae, es una panorámica de la música de Guillermo Eisner, Música de Ríos se llama, ¿no?
4: Sí, así es. Y yo toqué una obra dentro de este... De este disco.
3: Sí, y esa pieza se llama Aguas de Totora. ¿Quieres decirnos algo sobre esta pieza?
4: Claro que sí.
3: Introducirnos brevemente.
4: Primero que todo, fue una obra que yo le encargué al compositor para ser presentada en mi tesis doctoral, junto a mi tesis doctoral.
3: Ah, ya.
4: Que la cual tiene técnicas extendidas. Estas técnicas extendidas son técnicas que producen sonidos que no son los tradicionales, digamos. No es como atacar una cuerda y hacerla sonar de forma tradicional con la uña, apretando con la mano izquierda en un traste, sino que... esto va desde el efecto, por ejemplo, de los tambores, que se hace cruzando cuerdas, hasta tocar en el lado como negativo de la cuerda. O sea, aplastando una cuerda con la mano izquierda.
3: O rozando con la uña, qué sé yo.
4: Claro. O tocándola al otro lado.
3: Logrando diferentes sonoridades.
4: Claro.
3: Que no son las habituales.
4: Eso es lo que incorpora esta obra.
3: Ya.
4: La mitad de la, o un poco más de la mitad de las técnicas extendidas que incluí en mi tesis. Y bueno, Agua de Totora tiene que ver justamente con estas plantas que crecen en los humedales.
3: Claro.
4: Y resulta que yo por mucho tiempo fui al humedal de Batuco, que es un lugar muy lindo aquí donde hay la gente que le gusta ver las aves y eso. Migran aves del hemisferio norte hasta acá. Y ahí mucha totora. Entonces, fuimos una vez para allá con Guillermo. Él fue ahí a la casa de mis suegros, que ellos tienen una casa por ahí cerca. Y visitamos el lugar y le quedó dando vuelta, parece, este
3: paisaje. Se inspiró ahí, ¿no?
4: Claro, se inspiró en ese paisaje.
3: Yeah.
4: En los pájaros, en los sonidos de los pájaros.
3: Vamos a escuchar entonces Aguas de Totora, de Guillermo Eisner, en la versión de Andrés Pantoja.

0: Agua de Totora de Guillermo Eisner interpretaba Andrés Pantoja del disco Música de Ríos, que trae solamente música de Guillermo Eisner, un disco que fue publicado en 2025. Estamos en guitarra aquí en Radio Beethoven de la Pontificia Universidad Católica de Chile, hoy dialogando con Andrés Pantoja, el destacado guitarrista chileno, ex alumno de la Universidad Católica y doctor en artes musicales por la Universidad de Arizona. Sabemos que ya has empezado a hacer cosas acá en Chile, Andrés. Por de pronto, estás cumpliendo una actividad muy interesante en la Fundación Guitarra Viva, tengo entendido.
1: Sí, claro, estoy de director de la Orquesta de Guitarras de la Fundación. La verdad que la Orquesta de Guitarras están proliferando cada vez más en distintas partes del mundo. Y es muy interesante trabajar con una orquesta que tiene el mismo instrumento, que normalmente las orquestas tienen distintos instrumentos.
0: Claro, sí, pero diferentes tipos de instrumentos, de cuerdas, de vientos, qué sé yo.
1: Sí, o cuerdas, pero distintos registros.
0: También, claro. Sí.
1: Entonces eso es muy interesante, yo siempre lo he visto como un desafío, algo que nosotros los músicos tenemos, los guitarristas, tenemos que abordar de cierta forma, tener una visión bien específica para sacarle el mejor partido a esos tipos de ensambles.
0: Claro, sí, la dificultad está ahí, que la acabas de sugerir, ¿no? Que en una orquesta de guitarras se hace con guitarras de la misma afinación. O sea, salvo que, bueno, tú has hecho muchos arreglos para orquesta de guitarras, tengo entendido, ya lo hacías en Estados Unidos.
1: Sí, para la orquesta de guitarras de Tucson.
0: A lo mejor estás empleando también diferentes afinaciones, quizás.
1: Sí, ¿no? La verdad que eso es una opción, pero la guitarra también no se puede bajar mucho y tampoco se puede subir mucho. Pero lo que sí se puede hacer, como yo siempre he inspirado en Andrés Segovia, que decía que la guitarra era una pequeña orquesta.
0: Claro.
1: Y realmente los timbres que uno le saca a la guitarra son muy extensos, o sea, uno puede explorarla y encontrar muchísimos timbres. Entonces yo creo que por ese lado va la búsqueda en la guitarra.
0: Los timbres tan variados que puede conseguir timbres, el claro. instrumento, ¿no?
1: Sí.
0: Tú los mezclas bien.
1: Claro, mezclarlo bien.
0: O contrastas bien, claro. Porque yo tengo entendido, estaba leyendo tu currículum y tú hiciste muchos arreglos para orquestas de guitarra en Estados Unidos, cuando estabas en Arizona, ¿no?
1: Sí, así algo más reciente, la verdad. Algo más reciente.
0: ¿Tú trabajaste con Javier Farías antes de irte?
1: No, con Javier Farías no he tenido el gusto de trabajar.
0: Ah,
1: sí grabé unos cuartetos de él con el cuarteto de guitarra José en los años 2006, creo.
0: Ya.
1: En ese tiempo, 2006-2007. Grabamos tres o cuatro cuartetos de él. Pero sí, el único acercamiento con Javier Farías, con ese este compositor.
0: Bueno, ¿y cuáles son las perspectivas que ves tú en esta labor que estás cumpliendo en la Fundación Guitarra Viva, Ernesto Quesada?
1: Bueno, creo que hay un gran potencial. Los guitarristas que están participando en la orquesta son buenísimos, tienen un muy buen nivel y creo que también es una muy buena experiencia para ellos.
0: ¿Son alumnos de guitarra todavía o son ya personas que se han titulado?
1: Es como un nivel variopinto. Hay estudiantes que se están titulando, que están recién titulados, o algunos que están estudiando una carrera de pregrado en distintos niveles.
0: Bueno, el problema, si es que fuera un problema, no sé, es que cuando una orquesta de este tipo se nutre de gente joven que se está formando, que se está terminando de formar, se empieza a mover el grupo, la gente se empieza a ir, ¿no? Tiene que haber una renovación, digamos, frecuente.
1: Claro. Sí, pero este también yo creo que es parte del proceso porque este ensamble partió este año y también creo que cuando ya se termine el año va a haber un llamado nuevamente para pero creo que es una experiencia fantástica para los alumnos de guitarra porque nosotros normalmente en nuestra carrera de pregrado no tenemos la experiencia de la orquesta.
0: Claro, hasta donde yo recuerdo en mi función misma de pedagogo, claro, hacíamos música de cámara con guitarras a veces,
1: claro.
0: Práctica de conjunto se llamaba eso.
1: Claro, pero sin un director, un director que está con la batuta enfrente, digamos.
0: Y también era muy variado, o sea, a lo más un cuarteto de vez en cuando, trío, dúo, qué sé yo.
1: Claro, sí.
0: Esto es mucho más estable, diría yo. Lo importante es eso, que se deje establecida el funcionamiento de esta orquesta de guitarras, ¿no?
1: Claro, y yo creo que es un proyecto que va a dar buenos frutos, porque es interesante cuando se hace música de forma colectiva, el estímulo es bastante mayor a veces que cuando uno está solo tocando, que es uno de los problemas a veces que uno enfrenta como guitarrista clásico, que toca mucho repertorio solista.
0: ¿Dónde funciona la orquesta de guitarra?
1: Bueno, estamos ensayando en la fundación.
0: ¿En la sede?
1: Claro, en la sede de la fundación. Y bueno, los conciertos están por anunciarse, todavía no...
0: Todavía no se presenta en público.
1: No sé, hicimos ya un concierto, ¿sí? un concierto educativo para un público que eran escolares, ya, en el Centro Cultural de Lo Prado, y está por anunciarse el próximo concierto.
0: Uy, qué bueno lo que acabas de decir, porque es una forma de atraer también a la gente. A los chicos, ¿no?
1: Claro, no, sí, es fantástico. Hacer concierto educativo yo creo que es algo necesario y que siempre se debería estar haciendo, sí.
0: Bien, vamos ahora a una pieza, a una música, digamos, son muchas piezas, es una colección de obras, ¿no?, basadas en el libro de Juan Ramón Jiménez, Platero y yo, que compuso Mario Castelnuovo Tedesco. Cuéntanos un poquito de esto y escuchamos algo de tu grabación.
1: Bueno, y varias cosas que son bien importantes aquí en torno a esta obra. Esta es una obra de Mario Castelnuovo Tedesco, compositor italiano, para los que no lo conocen. La compuso entre el año 1960 y 1961, para Andrés Segovia. Andrés Segovia grabó algunas de las piezas, pero solo la guitarra, no con narración.
0: Y está escrita con narración.
1: Y está escrita con narración. Está escrita con la narración en inglés. Así es como la pensó Castelnuovo Tedesco.
0: Que hizo varias cosas así, ¿no?
1: Claro.
0: Empezamos en poemas también. Sí, idiomas, pero lo hacía en inglés él.
1: Sí, pero se basó en el inglés porque a él le gustaba realmente esa traducción que había disponible. Sin embargo, la edición incorpora también el español. Pero Mario Castelnuovo Tedesco siempre dijo que hacer la versión en español sería como un experimento, ya, porque él no pensó exactamente las palabras que se alinearan con la música en español, sino que en inglés.
0: Sí.
1: Y por otro lado, el autor del texto, que Juan Ramón Jiménez, le dieron el Nobel de Literatura en 1956, si no me equivoco, y esta obra, Platero y yo, que está escrito en prosa poética, fue una de las obras que se tomaron en cuenta, digamos,

0: Yo pensé que era, había sido un actor.
1: No, sí. Es un tenor y hizo muchísimas narraciones durante su carrera artística. Ha hecho muchas narraciones.
0: De música que exige narración.
1: Claro, como el Prokofiev que todos conocemos, Pedro y el Lobo, Schoenberg.
0: La introducción a la orquesta también de Benjamin Britten, me imagino.
1: Claro, sí. También me la nombró una vez él, sí.
0: Claro.
1: Sí. Y claro, él hizo una grabación muy linda, en este un trabajo muy lindo con el inglés también, porque había que actualizarlo un poco. Uh-huh. Claro, y la grabación que yo estoy presentando la grabé en Estados Unidos por el sello Sunset Recordings. Y claro, está en inglés. Entonces, lo que van a escuchar ahora será con ese texto.
0: Claro. Platero, Angelus y Primavera es lo que elegimos, ¿no?
1: Claro, sí.
0: Esos tres momentos de Platero y yo. No sé si quieres introducirnos brevemente con cada uno de los...
1: Claro que sí, y algo que se me olvidó decir también.
0: ¿Sí?
1: Se me olvidó decir que Platero y yo es una obra que relata las vivencias del autor, de Juan Ramón Jiménez, que es el narrador de esta obra, con su burrito, que es claro, su mascota.
0: Claro.
1: Y Platero es el burrito. Entonces la primera obra, Platero, presenta a este burrito Platero,
0: como
1: lo describe,
0: sí,
1: básicamente. Y describe también qué es lo que le gusta, cómo es su personalidad. Y después se van a escuchar un movimiento que se llama Angelus, que es un poco más como espiritual.
0: Mm.
1: Y es como más contemplativo, porque le dice el narrador a Platero, que mire las rosas que caen del cielo, o sea, que caen, dice como del cielo, pero que caen de los árboles, como que en esta época de otoño, nos están cayendo los pétalos de los árboles.
0: Yeah.
1: Y hay muchas de esas imágenes
0: yeah,
1: bien espirituales. Y la primavera es todo lo contrario, muy alegre y es como una alegoría a lo bello que se ve de la naturaleza.
0: Pero la contemplación, claro, de la claro, del cómo florece la naturaleza.
1: Claro, y siempre está como en estas narraciones como acompañado del burrito, como hablándole a él o describiéndole a él lo que él ve.
0: Escuchemos entonces Platero, Angelus y Primavera con Andrés Pantoja junto al cantante, esta vez narrador, Grayson Hurst.

0: musicalizamos películas también en vivo, películas mudas, y también participamos en varios festivales de música contemporánea aquí en ya. Chile, como el Tsunami o el de la Universidad de Chile, y estrenamos obras también. Entonces fue una colaboración muy, muy, muy interesante para mí.
1: Bueno, ¿qué te parece que recordemos esa etapa de,
0: sí, me parece excelente,
1: en tu vida musical, cuando te juntabas con Cristian Alvear y hacían esta música tan, tan bonita, ¿no? Como es el caso de la Petite Suite de Claude Debussy. Sí. Bueno, por razones de tiempo, yo tengo la grabación, tú me pasaste la grabación completa, pero elegimos 3 de las 4 piezas, ¿no? Cortège, Minuet y Ballet. ¿Algo sobre ellas? ¿Es un arreglo de Casuito?
0: Bueno, Casuito y Amachiti son arreglos, sí. Siempre, buscamos muchas veces arreglos de él porque era muy imaginativo para resolver ciertos problemas musicales cuando se hace una transcripción.
1: Muy lindo.
0: Entonces,
1: arreglo.
0: Nos gustó muchísimo este arreglo y decidimos grabarlo también.
1: Y nuestros recuerdos para Casuito y Amachiti, ¿no? Lamentablemente se alejó de nosotros para siempre, ¿no? Al comienzo de año.
0: Uno de los más grandes guitarristas que
1: hay. Uno de los más grandes, tienes razón. Escuchemos entonces estas 3 piezas de la Petite Suite de Claude Debussy.

0: Hemos escuchado tres piezas de la Petite Suite de Claude Debussy en un arreglo para dos guitarras de Kazuhito Yamashita. Las piezas eran Cortège, Minuet y Ballet. Andrés Pantoja tocaba estas piezas junto a Cristian Alvear. Estamos junto a Andrés Pantoja aquí en guitarra en nuestro primer programa de octubre. Nos mencionaste a dos guitarristas de los que están permanentemente allá en la Universidad de Arizona, ¿no?
1: Sí, mencioné a Maxi Larrea y a Misael Barraza.
0: Exactamente.
1: Misael Barraza, él estudió el mismo programa que yo, digamos, un magíster allá en la Universidad de Arizona.
0: Ah, no, bueno,
1: y un
0: doctorado.
1: Sí, un poco menor que yo. Y él, bueno, es guitarrista clásico y flamenco.
0: ¿De qué origen es, dijiste?
1: Es de México.
0: Mexicano, ya.
1: Bueno, como dije, es uno de los guitarristas que puede tocar, digamos, clásico y flamenco a un alto nivel, con muy, muy buen nivel, y lo hace increíble en los dos estilos.
0: Que cuando toca flamenco, tú no supones que puede ser clásico.
1: Claro que no. No, porque cuando estábamos allá en Tucson, de hecho, él acompañaba algunas cantadoras y bailadores ahí en, uh-huh, en un restaurante que se llamaba Casa Vicente, un lugar muy lindo que...
0: ¿De flamenco?
1: Sí, de flamenco. Y yo lo iba a ver también, a veces me tocaba a mí, cuando lo reemplazaba a él cuando él no podía.
0: Ah,
1: yo
0: también
1: iba a tocar flamenco también, sí.
0: También, mira,
1: sí,
0: tú.
1: Eso, facetas
0: eso,
1: también.
0: Eso no la sabía, Andrés.
1: Sí, esa es una de las otras facetas que tengo.
0: Y, oye, también sé que tú tocas charango o algo así, ¿no?
1: Sí, la verdad que también en este periodo que estuve allá, como que desarrollé más el charango, estudié más el charango a un nivel más profesional, digamos. Y tocaba, daba conciertos, digamos, con ese instrumento. Y justamente trabajaba mucho con Maxi Larrea, con el que también tenemos este proyecto del tango.
0: Maximiliano, ¿no?
1: Maximiliano, claro. Sí,
0: ¿Él es argentino también?
1: Es argentino, sí. Es argentino, es de Rosario y es un guitarrista especialista en tango.
0: Es un tanguero, pero bueno.
1: Pero buenísimo, sí. Pero conoce también todo el otro folclore, digamos, de Argentina o de la región.
0: Ah, ya.
1: Entonces, él también me acompañaba mucho en
0: el... Se toca piezas de Yupanqui, de Falú, de ese estilo también, ¿no?
1: Claro, sí, y acompaña también. Es que es como el arte de acompañar, digamos.
0: El arte de acompañar.
1: Maneja muy bien, sí. Él con su esposa, que es Jenny Gubner, que es la profesora de etnomusicología en el departamento de música, ellos tocaban tango juntos también. Ella en violín, especialista en tango argentino.
0: Ya.
1: Ella se decía americana, o sea, Estados Unidos. Y él la acompañaba. Entonces él tiene un bagaje muy, muy amplio con el acompañamiento de músicas folclóricas.
0: ¿Y ustedes, tú con ellos, han hecho un conjunto? O sea, que se actúan,
1: claro,
0: digamos.
1: Sí, con Maxi Larrea, con Misael Barraza. Sí, teníamos muchos conciertos y tuvimos un proyecto reciente de hacer un nuevo disco. Entonces ya lo grabamos, el disco, de tangos argentinos, con arreglos del mismo Maximiliano Larrea. Son arreglos de tangos, la mayoría de los tangos son anteriores a los años 50, pero son arreglos más modernos, digamos, armónicamente más modernos. Y bueno, con Maxi trabajamos mucho también en tangos aparte de este proyecto, porque él publicó un libro de tangos, como de estudios de tangos, digamos,
0: yeah,
1: para aprender a tocar tango. Y yo hice la edición, participé en la edición, digamos, en ver las digitaciones, ver qué era lo mejor.
0: Claro.
1: Le ayudé técnicamente desde el punto de vista clásico, digamos. ¿Para qué? Guitarristas clásicos que están interesados en aprender técnicamente el tango y también estilísticamente el tango pudieran tener acceso más fácil, que las digitaciones fueran más cercanas a los que los guitarristas clásicos hacemos y también que estuviesen escritas claramente, cosa que no haya duda al leerlas.
0: Perfecto. Oye, escuchemos a este grupo, el que integra. ¿Tienen algún nombre, no, ustedes, para presentarse?
1: Sí, sí, sí. Nosotros somos el Tango Guitar Project.
0: Ah, mira, Tango Guitar Project. Fantástico. Entonces aquí juntos, Andrés Pantoja, Misael Barraza y Maximiliano Larrea, tocando una pieza de un famoso bandoneonista argentino de la primera parte del siglo XX, ¿no? Pedro Lawrence, Milonga de mis amores, en un arreglo para tres guitarras de Maxi Larrea.

0: Hemos escuchado Milonga de Mis Amores, de Pedro Lawrence, en un arreglo de Maximiliano Larrea, por el conjunto llamado Tango Guitar Project, que integran Andrés Pantoja, Misael Barraza y Maximiliano Larrea. Estamos llegando al final. Andrés, cuéntanos brevemente de tus buenos proyectos. Hay alguno que tienes ya más o menos claro, ¿no?
1: Claro que sí.
0: Platero y yo acá en Chile.
1: Sí, de hecho, mi intención es el próximo año estar tocando Platero y yo en muchos lugares. Estoy en conversaciones con varios lugares donde se podría hacer. Y también lo voy a anunciar cuando yo tenga estos lugares, pero voy a estar trabajando con un actor que va a hacer la narración, que es un actor muy conocido, que es fantástico.
0: Va a ser una gran atracción.
1: Claro, además de músico, es actor y estoy seguro que...
0: Ya nos contarás.
1: Ya les contaré, sí. Además,
0: y también te estás pensando en conciertos para guitarra y orquesta, ¿no? Eso.
1: Sí, también estoy planeando y también en conversaciones con algunas orquestas.
0: Ya, qué bueno.
1: Así que son proyectos bien interesantes que se vienen para el próximo año.
0: Excelente. Muchas gracias, Andrés, por haber venido a guitarra.
1: No, gracias a ti, Oscar, por la invitación. Estoy muy feliz de venir para acá.
0: Y que esta nueva etapa en Chile sea excelente en todo sentido.
1: Muchísimas gracias.
0: Bien, de esta manera nos estamos despidiendo. José Oplustil y Oscar Olsen les agradecen la compañía y los dejan cordialmente invitados para el próximo domingo, siempre a las 12, aquí en Radio Beethoven. Hasta pronto.
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2: Buenas tardes. En esta oportunidad escucharemos a tríos de diferentes épocas y lugares de nuestro país que comparten su inspiración por la música folclórica. Ligado desde siempre a la raíz tradicional chilena, encontramos a Richard Rojas, que estuvo presente desde los años de los primeros conjuntos de proyección folclórica en los años 50 hasta su participación en certámenes como el histórico Festival de la Nueva Canción Chilena de 1969 o la competencia folclórica del Festival de Viña, donde participó en el año 1981. Se inició en grupos como Cuncumén y en particular en los de Silvio Urbina. Formó en 1960 el grupo Lonqui Mai, que en 1969 daría origen al trío Lonqui. Este conjunto, ligado a la nueva canción, marcó los comienzos también del canto nuevo. El trío Lonqui tuvo como integrantes a Richard Rojas, Esther González y Rubén Cortés y alcanzó a grabar un LP, del cual hemos escogido los títulos Mi viejo profesor, El Calameño, La Noche se va y Lonqui.

Escuchábamos al trío Lonqui en Mi Viejo Profesor, El Calameño, La Noche Se Va y Lonqui. El trío Barlovento es una banda chileno-suiza enfocada en la creación e interpretación de música folclórica latinoamericana. Su música proviene principalmente de la cultura chilena, argentina y venezolana, y su repertorio incluye ritmos tradicionales como la tonada, la cueca, la zamba, la chacarera y el merengue. Barlovento se formó por primera vez en 2015 con Josefa Silva en bombo y voz y Jorge Pacheco en guitarra y voz, presentándose en varias de las principales capitales latinas como Santiago de Chile, Buenos Aires, Montevideo. En septiembre de 2016 la banda se mudó a Ginebra, Suiza, y se unió la violinista Paloma Martín. Desde entonces han aparecido varias veces en muchos escenarios europeos, en Francia, Suiza, España. El trío Barlovento grabó su primer disco, El Siglo Se Vuelve Azul, en el año 2016. En enero de 2018 ganaron un fondo otorgado por el gobierno de Chile para financiar su segundo disco, Raíces Bravas. De esta última producción escucharemos Raíces Bravas, Flor de Atacama, Versos para una Estrella y Al Otro Lado. Con ustedes, el trío Barlovento.

Escuchábamos al trío Barlovento en Raíces Bravas, Flor de Atacama, Versos para una Estrella y Al Otro Lado. Otro importante conjunto chileno nació en la región del Ñuble y es un exitoso grupo que cuenta con varias producciones discográficas. El trío Gabriela ha tenido una exitosa carrera en el ambiente del folclore nacional, gracias a sus innumerables presentaciones y rescate de la música tradicional. El trío está integrado por Sandra Liaga, Lorena Vigueras y Elizabeth Arellano, que interpretan, entre otros estilos, tonadas, refalosas y polcas. Hoy escucharemos al trío Gabriela en parte del disco Vuelven mis pasos a recorrer, lanzado en el año 2013. Los títulos son Corazón de nieve, La guinda, Mi burro corrió 100 leguas, El vendaval y La calandria.

pasos a recorrer. Finalizando el espacio, escucharemos a un destacado trío, esta vez de Puerto Natales, que ha paseado el cancionero local por toda la región y el sur argentino con gran éxito. Creado en 1995, su nombre fue elegido por Paul Landon en el programa Tierra Adentro de TVN, donde participaron. Este trío está conformado por Fernando Gómez Chacón, Alejandra Yáñez y Fernando Gómez. Destaca la grabación de su primer CD llamado El Sello del Cantor, con canciones creadas por uno de sus integrantes. Escucharemos al trío Coirón en Al Final del Mundo, Amor de Dos, Leonero de mi Estancia y El Sueño del Cantor.

escuchábamos al trío Gabriela en Corazón de Nieve, La Guinda, Mi Burro Corrió 100 Leguas, El Vendaval y La Calandria, de su producción Vuelven.

0: era el trío Coirón de Puerto Natales en Al final del mundo, Amor de dos, Leonero de mi estancia y El sueño del cantor. De esta forma estamos finalizando el programa de hoy dedicado a destacados tríos del ambiente folclórico nacional. Los esperamos el próximo domingo en este mismo horario. Hasta pronto.
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5: Buenas tardes, bienvenidas y bienvenidos a este programa en que destacamos la temporada de música UC, continuando con la 62ª temporada de Cámara. Vamos a escuchar hoy el más reciente concierto, registrado el pasado martes 29 de septiembre en el auditorio del Centro de Extensión Oriente UC, en el que se presentó el programa Dos Lenguajes en una Misma Época. Los intérpretes fueron los académicos UC, la violinista Frida Ansaldi, quien eligió el repertorio, y el pianista Mario Alarcón. Ambos se conocen desde los años 90, cuando coincidieron en Alemania, aunque comenzaron a colaborar musicalmente recién como colegas del Instituto de Música. Este es su tercer trabajo conjunto dentro de la programación del Instituto. El título del programa, Dos Lenguajes en una Misma Época, subraya el contraste entre dos sonatas para violín y piano compuestas con apenas 12 años de diferencia, pero con lenguajes muy distintos hacia finales del siglo XIX. La primera es la sonata para violín y piano número 1, opus 13, que Gabriel Fauré compuso entre 1875 y 1876, cuando tenía 30 años, y se la considera una obra maestra de juventud. Ansaldi la llama un manjar francés, elegante y coqueta, situada entre el romanticismo y el postromanticismo por sus elementos armónicos distintos.

Se escuchaba la sonata número 1 en la mayor, opus 13, de Gabriel Fauré, interpretada por Frida Ansaldi y Mario Alarcón. Estamos presentando Dos lenguajes en una misma época, programa realizado en el contexto de la 62ª temporada de Cámara UC, registrado el martes 29 de septiembre pasado en el Teatro del Centro de Extensión Oriente UC. La segunda obra que se escuchará fue escrita 12 años después de la recién difundida y corresponde a la sonata para violín y piano de Richard Strauss. Esta es su única obra para esta formación y la escribió a los 23 años, poco antes de empezar Don Juan. Ansaldi la describe como una obra muy difícil, de carácter heroico, más bien romántica, con toques posrománticos. Exige gran esfuerzo físico a ambos instrumentistas por sus pasajes muy agudos y sus desafíos técnicos.

0: Hemos escuchado la sonata en mi bemol mayor, opus 18, de Richard Strauss, en la versión de Frida Ansaldi y Mario Alarcón en violín y piano respectivamente. Fue grabada el pasado martes 29 de septiembre en el Teatro del Centro de Extensión Oriente UCE. Y así concluyó el programa Dos Lenguajes en una Misma Época, que formó parte de la 62ª temporada de Cámara UCE. Y esta temporada continuará con el programa De Viena a París, en el que se interpretarán dos cuartetos con piano escritos con 90 años de diferencia, pertenecientes a Wolfgang Amadeus Mozart y Gabriel Fauré, y con la participación de los profesores Música UCE, Lisa Chung en piano, Oriana Silva en viola y Celso López en violonchelo, junto al virtuoso músico italiano invitado Emanuele Baldini en violín. Los conciertos son este martes 6 de octubre a las 7 de la tarde en el Teatro del Centro de Extensión Oriente y el miércoles 7 a las 6 en Mavi UCE. Más información en musica.uc.cl. El próximo domingo a las 2 de la tarde acá en Radio Beethoven continuamos presentando la temporada de Música UCE. Hasta entonces.
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1: Buenas tardes. Iniciamos el programa de hoy con el concierto número 2 para clarinete y orquesta en mi bemol mayor, opus 57 de Ludwig Spohr. Interpretan Ernst Ottensamer en clarinete, acompañado por la Orquesta Filarmónica Eslovaca, que dirige Johannes Wildner.

0: con Ernst Ottensamer en clarinete, acompañado por la Orquesta Filarmónica Eslovaca, dirigida por Johannes Wildner, escuchábamos el concierto número 2 para clarinete y orquesta en mi bemol mayor, opus 57, de Ludwig Spohr.
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1: Finalizamos el programa de hoy con la Sinfonía número 22 en Mi bemol mayor, Hoboken 1, número 22, El filósofo, de Joseph Haydn. Interpretan los solistas Bach de Ámsterdam, dirigidos por Wim ten Hove.

0: Con Wim Ten Hage, a cargo de los solistas Bach de Ámsterdam, escuchábamos la Sinfonía número 22 en mi bemol mayor, Hoboken 1-22, El filósofo de Joseph Haydn. Manténgase en la sintonía de Radio Beethoven. Ya viene la ópera con Sergio Díaz. Muy buenas tardes.
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1: Buenas tardes. Hoy vamos a presentar Carmen, de Georges Bizet. Solo 36 años vivió Bizet y, dentro de su reducida producción musical, tuvo una especial dedicación por la ópera. 14 fueron los trabajos emprendidos por este compositor para el género lírico. Varios de ellos, sin embargo, apenas pasaron la etapa de proyecto o no fueron terminados, con lo cual el número de óperas de este compositor efectivamente estrenadas llega nada más que a 6. Las óperas que con más fuerza perpetúan hoy el nombre de Bizet son solo 3. Los pescadores de perlas, de 1863, La bella hija de Perth, de 1867, y por supuesto, Carmen, la última ópera de su producción, estrenada en marzo de 1875, tan solo 3 meses antes de su muerte. A pesar del fracaso de su ópera Jamilé, mostrada en la Ópera Cómica de París en 1872, sus directores, Camille Dulocle y Adolphe de Leuven, invitaron a Bizet a componer una nueva ópera para ese teatro. Los libretistas serían Henri Meilhac y Ludovic Halévy, y varios temas fueron barajados, siendo el propio Bizet quien manifestó vivo interés en escribir una ópera basada en la novela Carmen, de Prosper Mérimée, publicada en 1846. Si bien Adolphe de Leuven inicialmente se opuso a que un tema de tanta crudeza como el de Carmen fuera puesto en música, pronto hubo de resignarse ante la presión de Dulocle y el hecho de que la obra comenzaba a tomar cuerpo. Luego sería el propio Dulocle el que haría ver sus aprensiones para con el proyecto, pero ya los compromisos estaban contraídos y era casi imposible echar pie atrás. Basados en la novela de Mérimée, que no es sino la narración que hace don José de sus amores con Carmen y de cómo cae en una irreversible perdición que lo convierte en su asesino, con muchas libertades, Meilhac y Halévy idearon un libreto que, dadas las alteraciones incorporadas, se apegó a aquella novela solo en su columna vertebral. Entre los principales cambios introducidos por ese libreto está el diferente tratamiento de la gitana Carmen, con un barniz de refinamiento que la novela no posee. Además, suprime a García el Tuerto, el marido de Carmen, y deja a Lucas Escamillo en la ópera como único rival de don José. A este, que en la novela aparece como un hombre rústico, hosco y múltiple homicida, el libreto lo valora más como un formal soldado. Por último, el libreto opta por la creación de la delicada figura femenina de Micaela como directo contrapunto a la rudeza de Carmen. Poca es la información que se tiene acerca del proceso de la composición de esta ópera. Se inició en 1873, siendo interrumpida por la dedicación que Bizet prestó a Don Rodrigo, una ópera nunca completada. A finales de ese año, ya se tenía claro que Célestine Galimard sería la cantante que abordaría el rol protagónico. A mediados de 1874, Bizet orquestó la partitura y en septiembre comenzó un arduo periodo de ensayos en el cual este debió luchar afanosamente contra muchos que ponían objeciones al tema y al tratamiento musical que la obra les iba presentando. Se sabe que ya durante el proceso de los ensayos, Bizet añadió la habanera, basada en la canción El arreglito, del español Sebastián Iradier. También en ese periodo habrían surgido la canción del toreador y la extensa aria de Micaela, esta última con música que Bizet extrajo de su inconclusa ópera Griseldis. Finalmente, Carmen se estrenó el 3 de marzo de 1875 en el Teatro de la Ópera Cómica de París. Seguro de un éxito inmediato que no se produjo al nivel que él esperaba, Georges Bizet sufrió una gran desilusión ante la poca acogida brindada. Si bien no se puede hablar de que el estreno de Carmen fue un fracaso, ya que la ópera tuvo más de 30 representaciones consecutivas, tampoco puede señalarse que la obra conoció un triunfo resonante, más aún cuando la crítica de la época reprobó la crudeza de algunas escenas. El desánimo y la tristeza que tuvo que enfrentar la vida de Bizet quebrantarían todavía más su ya delicada salud, complicada por una severa afección a la garganta, sobrellevada por mucho tiempo. Bizet falleció justo 3 meses después del estreno de Carmen, el 3 de junio de 1875, de solo 36 años de edad, sin poder haber sido testigo de cómo, en forma rotunda, el éxito y la fama pronto llegaron a su genial ópera, convirtiéndola rápidamente en favorita de todos los públicos. Después de su representación parisina, número 48, a comienzos de 1876, Carmen no volvió a montarse en la capital francesa hasta 1883. Esta larga ausencia se debió a que el nuevo director de la ópera cómica se opuso firmemente a que Carmen volviera a ese escenario. En el intertanto, la ópera ya había sido mostrada exitosamente en ciudades tan diversas como Viena, Bruselas, Budapest, San Petersburgo, Estocolmo, Londres, Nápoles y Hamburgo. En 1878, Carmen llegó a América con presentaciones en Nueva York y Filadelfia. En 1881 fue conocida en México, Río de Janeiro y Buenos Aires. En su versión original, Carmen contó con intercalación de parlamentos hablados. Muy poco después, Ernest Giraud, un cercano amigo del ya fallecido compositor, abrevió y musicalizó esos trozos en forma de recitativos cantados, estrenando esa versión con entero éxito en Viena. Con ello, si bien la obra ganó una mayor fluidez musical, perdió la cita de elementos que son vitales para comprender de mejor forma el argumento y la ligazón que con él van teniendo sus personajes. Debe señalarse que si bien Carmen se constituye en el paradigma mismo de las obras inspiradas en España, su música y su pueblo, ni Georges Bizet ni los libretistas Meilhac y Halévy nunca pisaron el suelo español. Carmen se desarrolla en Sevilla y sus alrededores hacia el año 1830. El argumento del acto primero es el siguiente. Una plaza de Sevilla donde están situados el cuartel de los Dragones de Alcalá y una fábrica de cigarros. Un grupo de soldados conversa frente al cuartel. Llega hasta ellos Micaela preguntando por el brigadier Don José, quien en ese momento no está, pero es informada de que llegará pronto con el cambio de guardia. Los soldados tratan de retenerla, pero la tímida joven se va señalando que volverá pronto. Precedidos por un grupo de niños, llegan los soldados de la guardia de relevo. Entre ellos viene Don José. De la fábrica de cigarros salen las gitanas obreras coqueteando con los hombres presentes. Estos preguntan por Carmen, la que de inmediato aparece para cantar alabanzas al amor libre. La gitana presta especial atención a Don José y le arroja una flor como muestra de admiración. Don José queda solo y recibe la visita de Micaela, quien trae una carta de su madre, a quien el soldado recuerda con nostalgia. Micaela se retira y Don José intenta leer la carta, pero su lectura es interrumpida por una riña entre las gitanas de la fábrica de cigarros. El capitán Zúñiga ordena a Don José que averigüe el porqué de este alboroto. Carmen ha herido a una compañera y es traída por el brigadier. En actitud desafiante, Carmen se burla de todos y, mientras Don José se apresta para conducirla a prisión, esta lo engatusa, invitándole a divertirse y a reencontrarse en la taberna de Lilas Pastia. Con la expectativa de esa cita con Carmen, Don José la deja escapar, debiendo pagar con prisión esta falta a su deber. Escuchemos el primer acto de la ópera Carmen, de Georges Bizet, en la versión registrada en 1964 y remasterizada en 2014, y que cuenta con las voces de los siguientes artistas. María Calas en el papel de Carmen, Nicolai Gueda es Don José, Robert Mazar como Escamillo, Andrea Guió en el papel de Micaela, Nadine Sauterer como Frasquita, Jane Verbier en el rol de Mercedes, Jacques Marx como Zúñiga, Jean-Paul Vauquelin como El Dancairo. Junto a ellos otras voces solistas, coro de niños Jean Pesneau, coros René Duclos y la orquesta del Teatro Nacional de la Ópera de París bajo la dirección de Georges Prêtre.

0: acabamos de escuchar el acto primero de la ópera Carmen de Georges Bizet.
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0: En la ópera de Radio Beethoven, escuchan ustedes esta tarde, Carmen, de Georges Bizet. El argumento del acto segundo es el siguiente. Taberna de Lilas Pastia, en las afueras de Sevilla. Carmen y sus amigas Frasquita y Mercedes cantan y bailan una canción gitana. Hasta el lugar llega el torero Escamillo, acompañado por un grupo de admiradores a quienes les cuenta sus aventuras en el ruedo. Escamillo repara en la belleza de Carmen e intenta abordarla, pero la gitana no le corresponde sus galanteos. Llegan también hasta la taberna los contrabandistas Remendado y Dancairo, para pedir a Carmen y sus amigas que los acompañen en su próxima faena. Carmen se niega a partir y señala que espera una visita. En ese momento se oye venir a don José, quien ya ha dejado la prisión. Carmen aleja a sus amigos, asegurándoles que tratará de convencer al soldado para que se una a ellos. La gitana está feliz de ver a don José y baila para él. Pero a lo lejos se escucha la retreta militar, y el soldado debe partir al cuartel. Carmen se enfurece y don José tiene que imponerle a la fuerza que le escuche sus declaraciones de amor. Carmen le responde que la única manera de probarle su amor sería que se uniera a ella y sus amigos en una expedición en las montañas. En ese momento irrumpe el capitán Zúñiga, quien ha venido en busca de Carmen. Don José y su superior pelean, y los gitanos logran desarmar a Zúñiga, obligando con esto a don José a escapar uniéndose a ellos. Escuchemos el acto segundo de la ópera Carmen de Georges Bizet y la interpretación del siguiente elenco. María Calas en el papel de Carmen, Nicolai Gueda es don José, Robert Mazar como Escamillo, Andrea Guió en el papel de Micaela, Nadine Sauterer como Frasquita, Jane Verbier en el rol de Mercedes, Jacques Marx como Zúñiga, Jean-Paul Vauquelin como El Dancairo. Junto a ellos otras voces solistas, coro de niños Jean Pesneau, coros René Duclos y la orquesta del Teatro Nacional de la Ópera de París bajo la dirección de Georges Prêtre.

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1: En la ópera de Radio Beethoven estamos presentando Carmen, de Georges Bizet. El argumento del acto tercero es el siguiente. Un lugar en las montañas, cercano a Sevilla. Contrabandistas y gitanos descansan en un recodo. Carmen comienza a aburrirse del amor de don José, quien no consigue adaptarse a esta vida de libertad. Se acerca a Mercedes y Frasquita, que están leyendo su futuro en las cartas, y Carmen decide hacer lo mismo. Una y otra vez, los naipes le dan la misma respuesta: la muerte. El grupo sale para intentar pasar el contrabando y don José queda en la retaguardia. Sin ser vista, Micaela ha llegado hasta este lejano lugar en busca de don José. Ante un disparo que lanza este, la joven se oculta. El disparo iba dirigido a un extraño que se acerca y que resulta ser Escamillo. Sin conocer la identidad de don José, el torero cuenta que viene en busca de Carmen. Don José lo reta a duelo y Carmen aparece junto a los gitanos para separarlos. Antes de despedirse, Escamillo invita a los presentes a las próximas corridas de toros de Sevilla. El remendado descubre a Micaela y la trae ante el grupo. La muchacha dice a don José que su madre está agonizando y lo insta a partir con ella para felicidad de Carmen. Don José parte, luego de amenazar a Carmen, diciéndole que pronto habrá de regresar. Escuchemos el acto tercero de la ópera Carmen, de Georges Bizet, en la interpretación de los siguientes artistas. María Calas en el papel de Carmen. Nicolai Gueda es don José. Robert Mazar como Escamillo. Andrea Guió en el papel de Micaela. Nadine Sauterer como Frasquita. Jane Verbier en el rol de Mercedes, Jacques Marx como Zúñiga, Jean-Paul Vauquelin como El Dancairo. Junto a ellos otras voces solistas, coro de niños Jean Pesneau, coros René Duclos y la orquesta del Teatro Nacional de la Ópera de París bajo la dirección de Georges Prêtre.

0: Hemos escuchado el acto tercero de la ópera Carmen de Georges Bizet.
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1: Estamos presentando Carmen, ópera de Georges Bizet, en el programa de hoy de Radio Beethoven. El argumento del acto cuarto y final es el siguiente: exterior de la Plaza de Toros de Sevilla. La muchedumbre se agolpa ante los preparativos de la próxima corrida. En medio de aclamaciones y vítores, aparece Escamillo, junto a Carmen, ahora su amante, elegantemente vestida. Luego de reiterarle su amor, Escamillo deja a Carmen y parte al ruedo. Mercedes y Frasquita recomiendan a Carmen que se aleje del lugar, pues don José se encuentra entre la multitud. Sin embargo, esta resuelve enfrentarlo. Todos los ruegos y posteriores amenazas de don José hacia Carmen resultan vanos. La gitana repite una y otra vez que ahora ama al torero. Se escucha cómo la muchedumbre aclama a Escamillo, y Carmen intenta entrar en la plaza, pero don José, presa de la ira y de los celos, la mata a puñaladas. Luego, sollozando, la invoca desesperadamente, confiesa su crimen y se deja arrestar. Escuchemos el acto cuarto y final de la ópera Carmen, de Georges Bizet, en la versión registrada en 1964 y que cuenta con las voces de los siguientes artistas: María Callas en el papel de Carmen, Nicolai Gieda es don José, Robert Mazar como Escamillo, Andrea Guió en el papel de Micaela, Nadine Sauterer como Frasquita, Jane Verbier en el rol de Mercedes, Jacques Marx como Zúñiga, Jean-Paul Vauquelin como El Dancairo. Junto a ellos, otras voces solistas, coro de niños Jean Pesneau, coros René Duclos y la orquesta del Teatro Nacional de la Ópera de París bajo la dirección de Georges Prêtre.

0: Terminan de escuchar el acto cuarto y final de la ópera Carmen de Georges Bizet, que esta tarde hemos escuchado en una versión registrada en 1964 y remasterizada en 2014 con las voces de María Calas como Carmen, Nicolás Higueda como Don José, Robert Massard en el papel de Escamillo, Andrea Guió como Micaela, Nadine Sotero en el rol de Frasquita, Jane Verbier como Mercedes, Jacques Mars en el rol de Zúñiga, Jean-Paul Vauquelin como El Dangairo, y junto a ellos otras voces solistas, coro de niños Jean Pesneau, coro René Duclos y la orquesta del Teatro Nacional de la Ópera de París, bajo la dirección general de Georges Prêtre.
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0: Para completar el programa, vamos a escuchar Juego de Niños, Pequeña Suite, Opus 22, una obra compuesta originalmente para piano a cuatro manos en 1871 por Georges Bizet, y que incluyó 12 miniaturas. El propio compositor orquestó más tarde 5 de estas partes, dando origen a la pequeña suite que vamos a escuchar en la interpretación de la orquesta del Concertgebouw de Ámsterdam, dirigida por Bernard Haitink.

0: Escuchábamos Juego de Niños, Pequeña Suite, Opus 22, de Georges Bizet. Interpretaba la orquesta del Concertgebouw de Ámsterdam, bajo la dirección de Bernard Haitink. Así finalizamos la ópera de esta tarde en Radio Beethoven. Le invitamos a un programa similar el próximo domingo, a partir de las 4 de la tarde, y ahora a seguir en la sintonía de Radio Beethoven, junto a Marichu Sangronis, quien conduce Función de Gala del domingo. Buenas tardes.
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1: ¿Cómo están ustedes? Muy buenas tardes. Comenzamos una nueva función de gala con Gabriel Pian y su trío para violín, cello y piano, opus 45. Sus movimientos son Agité de mouvement et de sentiment, Allegretto scherzando, Modernement lent. Interpretan Norbert Celesensi en piano, Bela Banfalvi en violín y Katalin Vass en cello.

Escuchábamos a Norbert Celesenyi en piano, junto a Belfa Banvalvi en violín y Katalin Vass en cello, interpretando el trío para violín, cello y piano de Gabriel Pierne.

0: Acabamos de escuchar a la Orquesta Sinfónica de Toronto bajo la dirección de Andrew Davis en el fragmento sinfónico de El amor de Danae de Richard Strauss.
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1: Continuamos con Max von Schillings en el concierto para violín y orquesta Opus 25. La versión corresponde a Erno Rosa en violín y a la Orquesta Filarmónica Checa, dirigida por Alfred Walter.

0: Lo que acabamos de escuchar corresponde al concierto para violín y orquesta de Max von Schillings, en una versión de Erno y Rosa en violín y la Orquesta Filarmónica Checa, dirigida por Alfred Walter.
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0: Continuamos con Gabriel Fauré y su elegía, Opus 24, interpretada por la Orquesta Sinfónica de Boston, dirigida por Seiji Ozawa.

Escuchábamos a la Orquesta Sinfónica de Boston bajo la dirección de Seiji Ozawa interpretando Elegía de Gabriel Fauré. A continuación, de Igor Stravinsky, su suite para orquesta número 1. Sus partes son Andante, Napolitana, Española y Balalaika. Interpreta la Orquesta Filarmónica de Radio y Televisión Belga, que dirige Alexander Rajbari.

Hemos escuchado a la Orquesta Filarmónica de Radio Televisión Belga bajo la dirección de Alexander Rajbari en la suite para orquesta número 1 de Igor Stravinsky. Muy buenas noches.

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